0: Muy buenas noches, amigos oyentes de este programa Conociendo la Verdad. Les damos la bienvenida y que Dios les continúe bendiciendo a todos los que a esta hora nos sintonizan ya como por más de 17, 18 años, llevándoles a ustedes el mensaje de la palabra del Señor. Es común, amigos, que muchas veces hay descubrimientos científicos que nos asombran mucho. Y con estos descubrimientos científicos nos damos cuenta que muchos hacen esto hace que muchos, ¿verdad?, crean más bien a la ciencia que a Dios. Y muchos incluso dejen atrás su fe y no miren la grandeza de Dios. Sin embargo, todo lo que se ha venido descubriendo muchas veces está descrito en un libro que fue escrito muchísimo tiempo antes. Cuando hay un descubrimiento bonito, grande, maravilloso, de esos que valen un premio Nobel y menciones en las revistas de ciencia, de tecnología y demás, el hombre normalmente le da la gloria al hombre, pero muy pocos reconocen que eso fue ya dicho por Dios mucho tiempo antes, muchísimos siglos antes, ya fue dicho por el que creó todas las cosas, incluyendo al hombre e incluyendo la ciencia. Entonces, y muchos de estos descubrimientos científicos hace que aquellos que demeritan a Dios se vuelvan más más incrédulos a la palabra del Señor, cuando en realidad lo que hacen esos descubrimientos científicos es darle la razón al que ya la tiene. ¿Sí? Empecemos por algo. La Biblia no es un libro de ciencia, no es un libro de geografía, no es un libro de tecnología, no es un libro de salud o de medicina, ni de astronomía, ni de nada de esto, ni de ingeniería naval. Sin embargo, todas las cosas que se dicen en la Escritura tienen un peso científico grande. Que los hombres no querramos verlo son otras cosas, ¿verdad? Pero de que tienen un peso científico grande, sí lo tienen. Por eso es que debemos estar muy confiados y cada vez reafirmar nuestra fe en esa palabra, porque como dice el apóstol Pedro en la segunda carta, el capítulo 1, versículo 19, tenemos la palabra profética más segura, a la cual hacéis bien en estar atentos, como una antorcha que alumbra en lugares oscuros. La palabra debía ser nuestra guía, debería ser nuestra antorcha. Y que cada cosa que se va descubriendo es lo que ya Dios hizo. El hombre no ha hecho nada de la nada. Dios hizo todo de la nada. Entonces, hoy vamos a hablar de algunos descubrimientos científicos que ya están descritos en la Biblia. Obviamente, el hombre se da a sí mismo el mérito de esas cosas. Entonces, si encontramos el padre de la astronomía, por ejemplo, el padre de de la anestesiología, el padre de no sé qué, el padre, y la gente le da esos títulos rimbombantes a al hombre, dándole gloria al hombre y no a Dios. En Romanos capítulo 1, versículo 20, nos habla de esta actitud que tenemos muchas veces los seres humanos. Dice, porque las cosas invisibles de Él, su eterno poder y deidad, se hacen claramente visibles desde la creación del mundo, siendo entendidas por medio de las cosas hechas, de modo que no tienen excusa. ¿Qué es lo que da testimonio de lo que de la grandeza de Dios? De aquellas cosas que no podemos ver. A Dios no lo podemos ver, ¿ve? Pero que sí podemos ver. Aquellas cosas que se hacen claramente visibles, dice, desde la creación del mundo. Ahora, ¿por qué yo entiendo que Dios existe? Porque veo la obra de sus manos. Una vez poníamos un ejemplo. Si a usted le dijeran, la mayoría de las personas hoy tienen un teléfono inteligente en sus manos, y si a usted le preguntaran que si la persona que hizo este teléfono es una persona inteligente, obviamente que usted diría que sí. Y usted no está viendo a esa persona. Usted no está viendo a esa persona. Pero está viendo la creación de él. Y usted dice, eso tuvo que ser una persona muy inteligente para hacerlo. Porque no cualquiera lo hace. Entonces lo mismo pasa con Dios. ¿Cómo podemos darnos cuenta de la existencia de ese Dios invisible, pero poderoso, sabio, inteligente? ¿Cómo podemos darnos cuenta? Por las cosas que vemos que Él ha hecho, por su creación. Entonces, pero muchas veces no tenemos en cuenta eso. Así que, ¿qué es lo que mejor da testimonio de la obra de Dios? Que Él lo creó todo, Él lo hizo todo. Lo que vemos, su creación. Por eso. O sea, muchas veces el ser humano, sobre todo los que quieren demeritar a Dios, dicen no. Los materialistas, ¿verdad? Muchas veces dicen no. Dios no existe porque no lo vemos. Sí, pero vemos su creación. Vemos su creación. Es como que digamos que el que hizo un teléfono, un radio, una computadora, no, esas personas no existen. ¿Y por qué? Ah, porque no las vemos. Pero sí sabemos que existen porque estamos viendo su obra. Alguien tuvo que hacerlo. Entonces, lo mismo pasa con Dios. Entonces, dice el apóstol Pablo, de modo que no tienen excusa. O sea, no hay excusa para eso. Veamos algunos ejemplos. Pasemos, porque son muchísimos los que traigo acá escritos. Y tal vez no nos dé tiempo de verlos todos, pero comencemos por algo que ya la Biblia lo había dicho, pero que el hombre lo descubrió muchísimo tiempo después, dando la razón a Dios. Miren, en 1929 hubo un hombre llamado Richard Hubble. ¿Sabe qué descubrió? Que el universo se está expandiendo constantemente. Y sí, esa es una verdad aceptada por todos los científicos. O sea, el universo se está haciendo cada vez más grande y más grande y más grande y más grande. Y uno dice, oh, qué descubrimiento tan grande. Y premios Nobel y fotos en las revistas de ciencia, de tecnología, para aquellos hombres que han descubierto estas cosas tan maravillosas. Pero ¿sabe qué? Cuando nosotros vamos a Isaías, sin que la Biblia sea un libro de ciencia, ya Dios lo dijo. ¿Sabe por qué lo dijo Dios? Porque Él lo hizo. Él hizo el universo y todas las cosas que el hombre puede ver. Richard Hubble hizo era un astrónomo, científico, astrónomo. Y él planteó esto y hoy es aceptado por toda la comunidad científica. Pero en Isaías 40, vaya a Isaías 40, por favor. Isaías 40, versículo 22. Ya se le había revelado al profeta Isaías. Este descubrimiento. Mire lo que dice de Dios. Él está sentado sobre el círculo de la tierra. Para aquellos que dicen que la tierra es cuadrada, es plana, deberían leer este versículo. Él está sentado sobre el círculo de la tierra, cuyos moradores son como langostas. Y dice, aquí viene el descubrimiento que hicieron en 1929, o sea, como 400 años, 600 años antes. Perdón, 4000 y pico de años antes, ya lo había dicho el profeta Jeremías. Y dice, él extiende los cielos como una cortina, lo despliega como una tienda para morar. ¿De qué es lo que está hablando? De lo que descubrió Richard Hubble en 1929, que el universo se está expandiendo. ¿Y quién es el que hace eso? Dios. Dice que él está desplegando, extendiendo los cielos como una cortina, lo despliega como una tienda para morar. Es lo que está haciendo con el universo Dios. El hombre vino a descubrirlo después, pero el hombre no le da ese mérito a Dios, se lo da a ese científico, al Richard Hubble. Mire, en 1580, Bernard Palissy, otro científico ahí, él describió el ciclo del agua. ¿Y cuál es el ciclo del agua? Que el agua viene, se evapora de la tierra, se condensa en el cielo y luego cae como lluvia. Y uno dice, ah, pero eso todos lo sabemos, sí, ahora. Pero en 1580 eso no se sabía. ¿Cómo era que sucedía? ¿Cómo era que llovía? ¿Cómo era ese proceso para que se formara la lluvia y que la lluvia cayera desde el cielo? En 1580 no se sabía eso. Hasta que Bernard Palissy lo descubrió o describió lo que es el ciclo del agua. Pero ojo al dato. Más de 2500 años antes de que este científico lo descubriera, ya Job lo estaba describiendo. En el libro de Job estaba descrito. Job capítulo 36. Esto es uno de los versículos o los versículos de la Biblia que a mí más me impresiona, porque se describe con una exactitud increíble. Que repito, ahora a nosotros nos parece algo tan sencillo porque, bueno, ya todo el mundo lo estudia en las escuelas, etcétera. Desde la primaria se estudia eso en ciencia, ¿verdad? Pero en aquel entonces no, en 1580 no. Y antes de 1580 eso no se sabía. ¿Cómo era que sucedía? Como por ejemplo, hay muchas personas que no saben por qué el agua del mar es salada. ¿Se ha preguntado usted por qué el agua del mar es salada? Bueno, alguien ha estudiado y ha descubierto por qué es salada el agua. Lo mismo alguien se pregunta, ¿y cómo es que llueve? Bueno, hoy ya sabemos, pero en aquel entonces, antes de 1580, no se sabía. No se sabía porque los hombres no querían entender o aceptar lo que Dios estaba diciendo, porque él ya lo había dicho. En Job capítulo 36, versículo 27, mire lo que dice. Él atrae las gotas de las aguas. ¿Qué cosa es eso? Evaporación. Al transformarse el vapor en lluvia. Ese es el ciclo del agua. O sea, se forma el vapor en la tierra y eso va para el cielo. La cual destila en las nubes, goteando en abundancia sobre los hombres. Descrito con lujo de detalle el ciclo de la lluvia. Se evapora el agua de la tierra, se condensa en las nubes y de las nubes cae como gotas de lluvia. Más de 2500 años. Y todavía los hombres a veces dudamos de la veracidad de la escritura. Muchas veces podemos dudar y creer que la ciencia es más exacta que Dios. Es decir, la Biblia no nos está convenciendo de muchas de las cosas. No. Sencillamente nos dice lo que pasa y ya está. En el siglo XVII probablemente algunos hayan oído hablar de Galileo Galilei, un astrónomo pero de los más reconocidos de la historia. Galileo Galilei, él inventó el telescopio para ver las estrellas, los planetas y todas esas cosas. Eso fue en el siglo XVII, imagínense. Entonces, ¿qué dijo Galileo Galilei? Hoy lo sabemos todos. Hoy para nosotros eso es pan comido, pues, porque es un conocimiento general. Pero en el siglo XVII no se sabía eso. Entonces, Galileo Galilei describió o descubrió que las estrellas son incontables. Uno dice, ¡ah, qué barbaridad, qué clase de conocimiento! ¿Y saben qué? En Jeremías capítulo 33, versículo 22, ya eso se había dicho. Como no puede ser contado el ejército del cielo, cuando se está hablando del ejército del cielo, se está hablando de todos los planetas, las estrellas, todo lo que se ve en el cielo. Como no puede ser contado el ejército del cielo, ni la arena del mar se puede medir, así multiplicaré la descendencia de David, mi siervo, y los levitas que me sirven. Bien, pero ¿qué es lo que quiero mencionar aquí? Que Galileo Galilei, hasta en el siglo XVII, el hombre vino conociendo, por medio de este científico, astrónomo, vino conociendo que las estrellas son incontables. Pero ya Dios lo había dicho. Como no puede ser contado el ejército del cielo. O sea, no se puede contar. El hombre ahorita anda buscando agua en otro planeta, anda buscando no sé qué, vida en otro planeta. Pero no está cuidando la vida del lugar donde Dios nos ha dejado. Que dicho sea de paso, en el juicio final va a ser destruido. Va a ser destruido por el pecado del hombre. Pero hay un descubrimiento todavía más asombroso. En el siglo XX se hizo un descubrimiento científico trascendental, inimaginable, y es el descubrimiento del ADN. Descubrieron que el ADN, amigo, es como un pequeño libro que tiene dos hélices, dos cadenas. Y es una unión de proteínas y cosas ahí. Quizás se nos haga un poco difícil entenderlo. Pero del ADN depende la herencia. Es decir, en una célula de su cuerpo, ¿ya? Una célula masculina, del espermatozoide masculino, se une con el óvulo de femenino, el óvulo de la mujer, y forman una sola célula. Y después esta se va dividiendo. Pero entonces, las características de la herencia que transmite el padre y de la herencia que transmite la madre se combinan y allí se almacena toda la información para después comenzar, cuando el embrión comienza a desarrollarse, de allí, de la unión de esas células, que es... En ese ADN está determinado cómo va a ser el color de sus ojos, cómo va a ser su pelo, su color de piel, su tono de voz, su estatura, su sexo, si va a ser varón, si va a ser mujer. Todo, absolutamente todo, casi hasta su carácter está descrito en ese ADN. Es como un libro. Y a partir de ahí, entonces comienzan a desarrollarse todas las características físicas de la persona desde el embrión. Entonces, eso se llama ADN. Cuando se descubrió esto del ADN, amigo, eso fue, miren, premios Nobel, fotos en las portadas de las mejores revistas científicas. Y el hombre estaba volviéndose loco. ¿Por qué? Porque el hombre piensa que si se puede manipular ese ADN, usted le puede quitar o poner características al hombre para que se canse menos, para que no envejezca, para que no padezca de ciertas enfermedades, etcétera, etcétera. Si usted manipula, logra manipular esa parte de la célula, usted puede hacer un embrión con las características que usted desee y quitarle aquellas que son indeseables. El hombre buscando la perfección, la inmortalidad, pero aquí en la tierra, no en el cielo. Entonces, eso es el ADN. Se dice que los chinos están manipulando el ADN para crear de manera artificial seres humanos, superhumanos, se dice. Y que en algunos países desarrollados, pues también se está haciendo esto. Y uno dice, el ADN, ¡ah, qué barbaridad! ¡Qué descubrimiento! ¡Qué inteligencia la del hombre! Y eso a veces a uno lo hace como tambalear. Pero Dios no habló nada de esto. Pero Dios no dijo nada de esto. Y será creíble. Y yo me he sorprendido cómo en la Biblia sí está descrito esto. No con las palabras que digan ADN y no sé qué. No. Pero está descrito el proceso que Dios hizo. Porque Dios, imagínense la gran inteligencia de Dios. El hombre no ha podido hacerlo. Y Dios sí lo hizo. Algo tan pequeño, muchísimas, millares de veces menos que una célula. Y que contenga tanta y tanta información. Dios lo hizo. Desde el vientre de la madre, antes, si es posible. En el Salmo, mire, yo me he quedado asombrado, ¿verdad? En el Salmo 139, por eso debemos estar satisfechos, gozosos de haber creído a una palabra tan certera, que muchas personas lo llaman locura. Muchas personas lo llaman que la Biblia es para gente ignorante. Porque en definitiva la Biblia tiene muchas contradicciones. Porque eso no es para gente inteligente, eso no es para gente de ciencia. La Biblia lo utiliza la gente más ignorante. Y los que creen eso es la gente más ignorante. Dicen las personas muy civilizadas. Los sabios de este mundo. Pero bendito sea Dios, que a nosotros los ignorantes, Dios nos ha revelado su palabra, que es muy confiable y a la cual hacemos bien en estar atentos. Y sobre todo la hemos creído, aún en medio de nuestra ignorancia. Así que sintámonos afortunados. Si usted no sabe de ADN, si usted no sabe de no sé qué cosa, de astronomía, no se preocupe. No se preocupe. Pero usted ha creído lo mejor, a lo que la gente llama ignorancia. Pero qué veamos quién es el ignorante. Salmo 139, versículo 16. Póngale mente a esto. No dice ADN. Pero describe el proceso por el que tiene que pasar el ADN. Porque recuerde, el ADN es el que determina la herencia. Es el que determina las características de la persona. Las características físicas, ¿verdad? Que la hereda del padre y la madre hacia el hijo, ¿verdad? Dice el versículo 16. Mi embrión vieron tus ojos. Y en tu libro estaban escritas todas aquellas cosas que fueron luego formadas, sin faltar una de ellas. Yo les decía eso. En el ADN está la información, desde antes que se forme el embrión, allí está la información de todas y cada una de las características que va a tener el ser humano cuando ya se desarrolle. Cuando comience a desarrollarse. Color de ojo, color de piel, su pelo, su estatura, las enfermedades, todo. Por eso dice él. Y en tu libro, no dice ADN, es en tu libro, el ADN, amigos, se ha descrito como un libro, donde está escrito todas las características que usted va a tener. Y en tu libro estaban escritas, dice, todas aquellas cosas que fueron luego formadas, sin faltar ni una de ellas. Por eso es que nosotros, aún antes de nacer, ahí en ese ADN, allí está toda la información de cómo vamos a ser nosotros. Si va a ser blanquito, negrito, si va a ser ojos azules, ojitos negros, ojitos, todo viene escrito ahí. Si va a tener pelito de choza, o si va a tener pelito colochón, ahí está escrito todo. Entonces es importante que entendamos eso. La Biblia no es un libro de ciencia, pero es un libro que nos describe todas las cosas asombrosas que después el ser humano ha venido descubriendo, sin sospechar que la Biblia ya lo decía. Otro de los descubrimientos grandes que se ha hecho es de que toda la materia visible, toda la materia visible está compuesta por partículas atómicas. Pero que esas partículas atómicas son invisibles a los ojos. Y uno dice, ah, eso es grandísimo, premios Nobel, grandes foros científicos, revistas, portadas en las revistas, en las mejores revistas de ciencia. Y el hombre dándole gloria al hombre. Pero Dios ya lo había dicho. Mire, casi 2000 años atrás, ya Dios lo dijo. Hebreos capítulo 11. Hebreos capítulo 11. Tal vez usted se da cuenta de esto. Hebreos capítulo 11, versículo 3. Recuerde. Los científicos descubrieron que todas las cosas, para toda la materia que nosotros podamos ver, está compuesto de partículas atómicas que no se pueden ver. Ese es el descubrimiento científico. Y mire lo que dice Dios. Hebreos capítulo 11, versículo 3. Para los científicos eso fue algo nuevo. Yo ya lo había dicho. Dice, por la fe entendemos haber sido constituido el universo por la palabra de Dios. Dios es el hacedor de todo, de todo lo que vemos. De modo que lo que se ve fue hecho de lo que no se veía. Ese es el descubrimiento científico, ¿no? Eso es lo que dicen los científicos. Todo lo que vemos está hecho de partículas atómicas que son invisibles a nuestros ojos. Ya Dios lo había dicho. ¿Y qué dice el hombre? Ah, dándole gloria al hombre. Pero hay un descubrimiento que me llama la atención. Me llama mucho la atención. Se dice, amigos, que los ingenieros navales, esto es una fórmula naval que no puede faltar. Y es algo inviolable. Y el hombre descubrió esto muchísimos años atrás. Antes, perdón. Se había dicho ya por la Biblia. 4500 años hace que vivió Noé. El hombre viene a descubrir una regla después. Y es que para que una nave flote, un barco, se necesita que lo largo sea 6 veces su ancho. Vayamos a Génesis. Es eso. Ya Dios lo había dicho. Génesis capítulo 6, versículo 15. A veces hay medidas que a uno lo cansan cuando uno está leyendo. Dice, ¿por qué Dios le da estas medidas? Tantos codos, no sé qué, tanto de ancho, tanto de largo, y las ventanas, y le vas a poner brea, y le vas a poner esto, y le vas a poner lo otro. hay hechos que cansan, ¿verdad? Y uno a veces los pasa, cuando está leyendo los pasa rápido, porque son medidas y uno no le pone mente. Pero mire cuánta cosa hay en esto. Le dice a Noé cómo iba a construir el arca. Y mire lo que le dice en Génesis capítulo 6, versículo 15. Recuerde, lo que los científicos descubrieron, los ingenieros navales descubrieron, es que para que una nave pueda flotar, su largo, el largo de la nave, su longitud, tiene que ser 6 veces mayor a su ancho, a lo ancho de la nave. Esa es una regla científica. Y le dice Dios cuando está ordenando que Noé construya el arca. Y de esta manera la harás. De 300 codos de longitud, póngale mente, 300 codos de longitud del arca. De 50 codos su anchura y de 30 codos su altura. Ahora, fíjese, 300 codos de longitud, de largo, 50 codos de anchura. Multiplique por 6, 50, ¿cuánto le da? 6 por 5, otro. 30, ¿verdad? 6 por 5, 30. Entonces, 50 por 6 son 300. O sea, que, y eso, amigos, fue algo tan, pero tan exacto, que cuando Noé construyó esa arca, mire, llovió, pero no una lluvia normal, diluvio sobre la tierra. Y ni siquiera el diluvio pudo hundir esa arca a como Dios mandó a construirla. Pregunte por el Titanic. Pregunte por otro barcos. Dios siempre ha tenido la razón. Y podemos estar orgullosos. La gente dice, no, la Biblia es cuestión de para gente ignorante. Bendito sea Dios que somos ignorantes. Pero que hemos creído al autor de todas las cosas. Al autor de todas las cosas. Amigos, estemos satisfechos con haberle creído a Dios. Salmo 107. El Salmo 107, versículo 11, dice de la siguiente manera: por cuanto fueron rebeldes a la palabra de Jehová y aborrecieron el consejo del Altísimo. No podemos aborrecer el consejo de Dios. No podemos ser rebeldes a la palabra. Debemos confiar plenamente en ello. Porque como dice siempre el Salmo, el capítulo 12, versículo 6, es lo más seguro que tenemos. Las palabras de Jehová, dice, son palabras limpias, como plata refinada en horno de tierra, purificada 7 veces. Y si vamos al capítulo 33, Salmo capítulo, capítulo 33, versículo 6, dice, por la palabra de Jehová fueron hechos los cielos y todo el ejército de ellos por el aliento de su boca. Por eso es que el apóstol Pedro en la segunda carta dice eso. Tenemos la palabra profética más segura. Lo que otros llaman locura, lo que otros llaman locura, está cargado de verdad. Podemos ser ignorantes en la ciencia, pero hemos creído al sabio de todos los siglos, al que hizo los cielos y la tierra. No podemos discutir con nuestro Creador. Así que amigos, sigamos creyendo que todo lo que Dios ha dicho es verdadero. Y creamos que Dios va a venir a pedirnos cuenta a todos. Y que por eso debemos obedecer a su palabra. Oír, creer, arrepentirnos, confesar nuestra fe en Jesucristo y bautizarnos para el perdón de nuestros pecados. Gracias por su atención. Estuvo con ustedes quienes habla Agustín Mendoza.
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0: 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miskito Y ahora todo lo que hablaba en miskito, yo lo voy a hablar en lengua de mestizo. Primeramente, yo mandaba saludos a los luchadores, a los trabajadores. También mandaba saludos a los taxistas, a los buseros. Yo les decía a la gente que yo soy una persona muy sencilla. Yo tengo El conocimiento cuando una persona es víctima de una brujería, yo puedo ayudarte vos mujer que se te ha ido su hombre a tu casa, usted hombre, si tu mujer se ha alejado de tu casa, yo te puedo hacer un trabajo para que tu mujer regrese mansito a tu casa. En esta tarde de hoy ha venido un hermanito más a darme palabra de testimonio. Son cadenas y cadenas de testimonio que ya están dando la persona. Esta persona que yo curé anduvo buscando por muchos lados por su curación y no lo podían curar a este pobre hombre. Hasta que visitó a mi consultorio de aquí en Ciuna, él se pudo curar. Escuchemos la palabra de la vida real de este hermanito. Estimado hermanito, pase adelante por favor. ¿Usted escuchaba el programa?
1: Sí, correcto.
0: ¿Por qué motivo usted visitó a mi consultorio?
1: Porque yo oía pues que decía que el hermano curaba, pues no es cierto, como algunos dicen que curan, pero solamente de palabras, pero la verdad no es cierta. Y en realidad pues mandé a mi hermano que yo estaba muy mal de salud, grave se puede decir, de muerte, y mandé a mi hermano a consultar pues con el hermano que si él podía ponerme mano, porque yo en realidad estaba bastante grave. Entonces mi hermano llegó de vuelta y me dijo que sí, que podía, aunque él casi no quería pues poner mano porque yo estaba bastante grave, grave como se dice, de muerte. Pero yo mandé de vuelta a mi hermano, del hermano, a llevar la medicina, porque cuando él lo mandé yo no tenía plata, no tenía nada de qué echar. Pero gracias a Dios, yo le doy gracias a mi Dios porque a como estaba yo y él me concedió buscar ese billete, esa plata, pero yo sé que el hermano y Dios también que estaba conmigo, grandes medicinas que me mandó, para que a como estaba yo, a como estaba para morir, no estaba para vivir.
0: Estimado hermano, cuenta tu familia, cuando tu familia nos visitó, llevaban barrio noche velándolo a usted. Cuéntele, cuéntele bien a la persona cómo estaba de antes de venir usted.
1: Sí, yo estaba, mejor dicho, en otras palabras, agonizando, más para morir que para vivir, todas las familias allí alrededor, mis amigos.
0: Usted ya no comía, ya no se levantaba de la cama. Cuéntele a la persona que nos escuchan, ¿cómo era que estaba usted?
1: No, yo para qué le voy a decir, yo no comía, no bebía, pasé más de 15 días solo con agüitas, así, comer no me pedía, mi esposa me asaba pollo, no me pedía comer, solamente unas agüitas, pero yo para qué, me sentía muy triste, mi esposa me lloraba, mis hijas.
0: ¿Ya no le ponían mano su familia a usted? Solo estaba esperando que usted muriera.
1: Es correcto, sí, mis amigos me velaban, entonces yo me sentí muy atormentado de esa enfermedad. Y pero yo le doy gracias a mi Dios Todopoderoso, que es el único que me ha dado la vida, y también a mi hermano, confianza en Dios y la medicina. Por eso estoy dando este testimonio, no porque el hermano me esté pagando grandes platas, sino agradecido con mi Dios y también con mi hermano, que me ha ayudado en gran manera.
0: ¿Usted ya había visitado a otros lugares anteriormente?
1: Correcto, yo he visitado bastante especialistas en Guaslala. ¿Y para qué le voy a decir toda esa plata? La gasté y no pude.
0: ¿No lo curaron a usted?
1: No pude sentir nada de alivio.
0: Hoy en día usted ya puede caminar bien. Usted ya se puede mover bien. Ya comen bien.
1: Ah, claro, ahora sí, claro. Yo me siento libre y libre.
0: ¿Usted pudo sentir de esa cochinada que yo saqué de tu cuerpo?
1: Claro que sí, porque ahora ya me siento libre y me siento curado.
0: ¿Qué le aconsejaría a la persona que escucha en esta tarde de hoy?
1: Claro que vengan aquí por lo menos, porque es una realidad, como dije en el principio. No es solo de palabras, sino que se siente, pues, que es una realidad, porque para qué, en mi caso, en mi cuerpo, yo he sentido tranquilidad y ya.
0: ¿Usted pudo comprobar con hechos, no con palabras?
1: Correcto, sí.
0: ¿A usted ya lo había desahuciado a la ciencia médica?
1: Es correcto, yo estaba ya, mejor dicho, ya para morir que para vivir, pero primeramente Dios, pues, que tuvo la misericordia, y después mi hermano, que tuvo también esas grandes...
0: La virtud que Dios nos ha dado.
1: Que Dios me les ha dado grandes sabiduría, grandes conocimientos para conocer las enfermedades y conocer también grandes medicinales para cada tipo de enfermedad.
0: Hermano, ¿qué le aconsejaría a la gente que nos está escuchando en esta hora? Que si sabemos curar una cochinada o que no sabemos.
1: Sí, correcto, por lo menos ya en un caso como mi caso, pues, que yo estaba bastante mal, bastante grave, ya para morir que para vivir. A como dije, no es de palabras, sino es una realidad, pues, una realidad que hace el hermano curativo, pues, por medio también de mi Dios. Entonces, que visiten a mi hermano en estos tiempos, faltan, pues, hay bastante tiempo de vida.
0: Así salen las personas felices y contentas de mi consultorio. Yo invito a aquella persona que tiene problemas de salud, de amor, de trabajo, de dinero. Si usted, señor, si usted, señora, si me está escuchando en esta tarde de hoy y usted tiene algún familiar enfermo ahí en su casa, anótese mi dirección para que usted traiga esa gente enferma a mi consultorio de aquí en Ciuna. Yo doy consulta aquí en Ciuna.

era una enfermedad postiza ayudada con maldad. 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

Buenas noches, queridos compañeros y compañeras. Buenas noches, queridos hermanos y hermanas. Bienvenidos y bienvenidas a un programa más del Frente Sandinista de Liberación Nacional. Hoy es 12 de octubre, una fecha muy importante y muy especial para nuestro país. Pero antes de hablar de esta fecha histórica, queremos saludar a todos ustedes, compañeros y compañeras, que nos escuchan a través de Radio Huracán Ciuna y por supuesto también a través de Radio Huracán Rosita en Rosita, a través de Radio Bonanza en Bonanza. Y los que nos escuchan a través de internet o a través de nuestra aplicación móvil de Radio Huracán Ciuna. Saludos muy especiales para nuestros queridos compañeros hermanos políticos y políticas de todos los barrios y las comunidades, nuestros compañeros hermanos del volante, los taxeros, los ruteros, los que son de transporte interlocal, también interurbano. Saludos para ustedes. Nuestros hermanos allá siempre nos escuchan, los compañeros que viajan hacia Huaslal, allá en la gasolinera Puma, contigo al estadio, ahí siempre están escuchando. Nos vayan nuestro saludo para ustedes, queridos compañeros y compañeras. También queremos saludar a nuestros hermanos compañeritos de Juventud Sandinista, Juventud Revolucionaria, Juventud de todos los tiempos, a nuestros coordinadores y coordinadoras de barrios y comunidades que también están ahí alegrando todos los días a la familia, a la niñez, a la juventud, y están siempre en pie de lucha desde esa trinchera que fue encomendada por nuestro comandante Daniel y nuestra compañera Rosario, y es las redes sociales. Atrincherado, combatiendo al enemigo desde la virtualidad, defendiendo la paz que todos y todas las y los nicaragüenses deseamos y cuidamos todos los días. Así que, queridos hermanos y hermanas, hoy 12 de octubre, decíamos, una fecha, una gesta histórica, Día de la Resistencia Indígena, Negra y Popular. ¿Ustedes se recuerdan cuando decíamos Día de la Raza? Ahí en la escuela ya te hacían una camisa de tusa, una falda de tusa, una falda de saco. A Freddy un día lo vistieron de saco, dice. Yo que no sé si Otto estuvo en ese, en esos momentos, a celebrar todo con... Recuerdo una vez que me hicieron un pantalón de tusa, mano. Llegué a la casa que no me aguantaba ni yo mismo, la picazón, el aguate. Y así era, y un solo bacanal en los colegios, una alegría, ¿no?, de la niñez en ese momento. Hoy, compañeros y compañeras, lo conocemos como Día de la Resistencia Indígena, Negra y Popular. La sangre de nuestros pueblos originarios y afrodescendientes que vibra ya en nuestra Nicaragua bendita y siempre libre. Y así justamente lo abordó hoy la compañera Rosario en la intervención del mediodía, quien evocó la lírica del poeta Caupolicán, obra muestra del príncipe de las letras castellanas Rubén Darío, que destaca la fortaleza, la dignidad y la resistencia de los pueblos originarios, señalando que los nicaragüenses son la resistencia histórica y la permanencia de las raíces culturales con identidad de en nuestro país, de nuestra Nicaragua bendecida, de nuestra Nicaragua siempre en victoria, siempre fuertes y victoriosos y victoriosas, siempre trabajando en paz para consolidar el bien común de todos y todas. También, compañeros y compañeras, estos días de conmemoración heroica de la resistencia de nuestras culturas originarias y afrodescendientes, también esas culturas nuestras que se han logrado por su fuerza y por su fortaleza de ser esencia de estos nuevos tiempos de amor, de estos nuevos tiempos de paz, como alma, como vida, como corazones que laten juntos y juntas en nuestra bella Nicaragua y por ende en nuestra costa Caribe. La compañera Rosario hoy se refirió específicamente a los pueblos originarios y afrodescendientes, a los pueblos mestizos también, que somos todos, todas, decía ella, nuestros pueblos, fruto del mestizaje
a veces voluntario, tantas veces brutal. No somos sobrevivientes, somos valientes protagonistas de una línea de vida que prevalece. Así lo afirmó hoy la compañera Rosario. Además, que somos lúcidos guerreros que hemos sabido perdurar entre genocidios y saqueos. Yo creo que de eso nos queda más que claro, queridos compañeros. Somos lúcidos guerreros desde todo lo que han pretendido hacer, de masacrar, e incluso de masacres culturales, desde la pretendida extinción de nosotros mismos. Porque, por supuesto, siempre el yanqui invasor nos ve con odio. No crean que nos ve con cara de amigos. Nos ve con cara de enemigos. ¿Ah? Decirles que no somos sobrevivientes. Somos todo lo contrario. Somos protagonistas de una línea de vida, como decimos, que ha logrado prevalecer sobre todas las formas de genocidio cultural y vital. Creo que ese egoísmo del poeta Rubén Darío dice mucho. Mucho, muchísimo. Y queremos compartirlo porque exactamente hoy estábamos escuchando la intervención de la compañera Rosario y lo dijo de inicio a fin. Es algo formidable que vio la vieja raza. Robusto tronco de árbol al hombro de un campeón. Salvaje y aguerrido, cuya fornida masa blandiera el brazo de Hércules o el brazo de Sansón. Por casco sus cabellos, su pecho por coraza. Pudiera tal guerrero de Arueco en la región, lancero de los bosques, Dimrop, que todo caza, desgarretar un toro o estrangular un león. Anduvo, le vio la luz del día, le vio la tarde pálida, le vio la noche fría. Y siempre el tronco de árbol a cuesta del titán. El toki, clama la conmovida casta. Anduvo, la aurora dijo, basta. Y riéndose de alta frente del gran, pero gran Caupolicán. Yo creo que ese bellísimo poema de nuestro príncipe de la letra castellana nos debe de sentirnos, debemos de sentirnos orgullosos y orgullosas, que corre por nuestras venas sangre indígena, sangre india, pero además sangre roja y negra, queridos compañeros y compañeras. Vamos a irnos a un tema musical y venimos además con ustedes compartir informaciones de todo el quehacer, de todos los logros de nuestro modelo de gobierno cristiano, socialista y solidario, que todos los días hacemos algo nuevo en beneficio de nuestra población, en beneficio de nuestra familia, queridos hermanos y hermanas. Vámonos a la música y venimos con más información.

Vamos a las 7 de la noche con 25 minutos, 7:25 minutos. Por ahí estábamos escuchando una música revolucionaria. Queremos también saludar y felicitar a todos los y las locutores y locutoras. Hoy en el Día Internacional del Locutor, Otto. Día Nacional del Locutor. Saludos para Freddy. Saludos para Otto Moreno también. Todos los que les llevan alegría, felicidad y tranquilidad a sus hogares, a sus trabajos, a sus carros, que ahí están desde la... Digo yo que de las 4 de la mañana. Vamos a revisar si a las 4 de la mañana o a las 5. ¿Ah? ¿Ah? Llevándoles alegría, acompañándoles, por supuesto, desde... Y ustedes se levantan. Nuestros compañeros ahí en el campo, 3, 4 de la mañana, están levantados ya. ¿Ah? Arreando el ganado para ordeñar y escuchando a Otto si está en la mañana o a Freddy si está en la mañana. Ah, y ustedes ahí con esas buenas rolas. Saludos y felicitaciones para todos nuestros locutores. Saludos para Neyling. Saludamos y felicitamos a Indrisca, que está de un periodo larguísimo de vacaciones. Ah, ni rejuvenecida. ¿Quién nos falta? Compañero José Gar también de pronto está con nosotros. Allá en Radio Huracán Rosita. Saludos para Flor. Saludos para José Luis. ¿Cómo se llama el otro compañero? Ah, sí, pero él no es Jan. Así es, no, él no. Sí, bueno, saludos para Jan. Yo sé que le dicen es Jan, pero me parece que no es así el nombre. Juan Hilario, Juan Hilario, exactamente. Saludos para Juan Hilario. Seguro él está en controles. Felicitaciones en su día, que también llevan alegría a todas las familias del municipio de Rosita. Vamos a continuar con más información el día de hoy. Decirles que hoy la compañera Rosario también anunció ya el periodo oficial para la prematrícula del 19 de octubre al 19 de noviembre para las universidades. Y nosotros desde hoy le hacemos la invitación a todos nuestros futuros bachilleres que van a estudiar en la universidad. También tenemos colgada en la página oficial de la universidad toda la oferta académica 2027. ¿Ya? Tenemos una carrera nueva que es ingeniería en mina. En la mañana igual escuché, no sé quién, si fue Freddy o Otto, promocionando la carrera de ingeniería en mina, que por supuesto es una carrera muy buena. Y les invitamos, por el contexto geográfico, la posición geográfica donde estamos, es una carrera muy buena y muy importante para que ustedes puedan irse a la página oficial de la universidad y revisar toda la oferta académica del próximo año. Entonces iniciamos el periodo de prematrícula el 19. Ya me imagino, en todo este tiempo ustedes eligieron qué carrera quieren estudiar y ahora pues estar preparado con toda su documentación. Algo sí que yo quiero compartir. Recuerden que todo es meramente digital. Ustedes no tienen que llevar ningún tipo de documentos, al menos hasta ahora no nos han compartido, a registro como antes. Que tu título, que todo, ahí esté el link de la Secretaría Técnica, o ustedes busquen en internet cingo.ctec.edu o admisión.ctec.edu.ni y ahí realizan todo su proceso de prematrícula. Así que deben de asegurar su cupo con anticipación. Recuerden que los cupos son limitados por carrera. Hay un número de cupos por carrera. Y si ustedes no se apresuran, peligroso y se puedan quedar sin estudiar. Y recuerden que un año pesa más que 20 quintales de piedra. ¿Ah? No regresa jamás. El tiempo pasa y no vuelve. Las oportunidades mucho menos. Entonces ustedes tienen que apresurarse a esperar el 19 de octubre para realizar su proceso de prematrícula. Ya saben que lo van a hacer en línea. Se van a ir a buscar el sitio oficial de la Secretaría Técnica. Recordemos también que es un solo sistema, ¿ya? Un solo sistema educativo nacional, y ahí lo hacen. Eligen la universidad. Próximamente nosotros vamos a estar compartiendo un paso a paso para este periodo. Ya estamos casi finalizándolo. Para que ustedes queden más claros, ¿no? Y les invitamos a verlo. Vamos a subirlo también ahí al canal de YouTube de la universidad y por supuesto a la página de nuestra universidad.
Entonces van a entrar a admision.cetec.edu.ni. Prematrícula en línea, ustedes buscan en el buscador ahí de Google, prematrícula en línea, y inmediatamente les va a aparecer la página, y pues continúan con todo el paso a paso hasta matricularse. Si ustedes tienen ustedes tienen problema o alguna duda, entonces sí, vienen a las oficinas de registro académico o se contactan con cualquier docente de la Universidad Huracán que ustedes tengan su contacto, lo llaman y le preguntan. Todos y todas estamos orientados y orientadas a ayudarles a ustedes. Incluso a mí me pueden llamar si ustedes quieren, y yo les puedo ayudar, ¿no?, en este proceso. Para que se vayan preparando nuestros futuros bachilleres de la secundaria, que vayan a venir ya a la universidad. Así que Huracán los espera. Ya saben, deben de prepararse para ingresar este 2027. Con trámites 100% en línea y sin complicaciones. Ya saben, no dejen pasar la oportunidad. Es un proceso fácil, rápido, ágil también. Ya no tienen que venir a hacer esas grandes filas. Recuerdan los que estudiaron acá en Huracán cuando estaba la gran fila acá en registro académico. Y las muchachas ahí apresuradas, cansadas, atendiendo a todo mundo. Hoy, gracias a Dios y gracias a la tecnología, nos podemos matricular desde nuestro teléfono, desde nuestras casas, desde nuestro barrio, desde nuestra comunidad. Claro, debemos garantizarlo el espacio con anticipación. Así que les invitamos a entrar a la página de la universidad y estamos colgando toda la información. Búsquenos en Facebook como Huracán, nada más, con doble C, sin H, Huracán. Y ahí tenemos todo lo que tiene que ver con la oferta académica, con los periodos de matrícula, el paso a paso que próximamente estaremos compartiendo para que ustedes pues vayan avanzando poco a poco y no se queden sin estudiar, queridos compañeros y compañeras. Queremos decirles que el Banco Central de Nicaragua publicó el día de hoy una nota sobre las perspectivas, oigan bien, perspectivas macroeconómicas del 2026, en donde indica que la economía nicaragüense se mantiene en una senda de expansión y con un desempeño positivo de las variables macroeconómicas más relevantes. Esto es un entorno internacional marcado en el aumento de los precios del petróleo y la persistente incertidumbre respecto a las políticas comerciales, pero además factores climáticos adversos. Dado los resultados positivos del desempeño de las principales variables de la economía nicaragüense, al tercer trimestre del 2026 se mantiene el escenario macroeconómico presentado en el informe de política monetaria y cambiaria del IPMC de julio del 2026, con algunas actualizaciones derivadas de la coyuntura económica. Por tanto, en esta nota sobre las perspectivas, el banco mantiene la proyección de crecimiento para el 2026 en un rango del 3.5% al 4.5%, con una tasa de desempleo promedio de 3.0 a 3.5% en términos de inflación doméstica. ¿Ya? Y eso espera que sitúe entre 3.5 y 4.5%. ¿Ya? O 2.5 y 3.5%. En el IPMC de agropecuaria ante las condiciones climáticas del Niño. Por otro lado, se preserva la estimación de superávit en la cuenta corriente de balanza de pagos en un rango del 7.0 al 8.0 del PIB, del Producto Interno Bruto, en el 2026. Si bien las perspectivas macroeconómicas para el cierre del 2026 continúan siendo favorables, también persisten riesgos que podrían incidir sobre la evolución de variables económicas, como la
permanencia de los conflictos geopolíticos y a nivel mundial y los efectos de las condiciones climáticas del Niño. No obstante, la economía nicaragüense también ha dado muestras de fortaleza y cuenta con un conjunto de herramientas a disposición de las autoridades monetarias y financieras para mitigar los rasgos que está expuesta. Vamos a regalarles un tema musical mientras atendemos una llamada aquí breve de trabajo y venimos con ustedes a conversar más sobre todos los avances que hay diario desde los diferentes sectores políticos, económicos, sociales, educación, salud y mucho más, queridos compañeros y compañeras. Vámonos a la música.

7 de la noche, 43 minutos, 7:43, qué rápido pasa el tiempo, ¿va? Rapidísimo, rapidísimo. Queremos compartir con ustedes la fecha de las brigadas médicas también del Ministerio de Salud que está llegando hasta las comunidades. El día de hoy están los compañeros allá en San Pablo Illas. San Pablo Villas estará la brigada médica del 12 al 15. Estarán atendiendo en la casa base. También en el día 13. El día 13 estarán en San Pablo Illas. A ver, el 13 y el 14 estarán en San Marcos Abajo. El día 14, 15 y 16 estarán en Ulí el Toro. Invitamos a los compañeros y compañeras de todas esas comunidades. Estarán los compañeros en Ulí el Toro, en Culta, estarán 14, 15 y 16, así es que invitamos a todos los compañeros de Culta a atenderse, por supuesto, ¿verdad? Allá en la comunidad de Culta. El 15, 16, 17 y 18 estarán en Bambucito. Saludos a los compañeros de todo ese sector, del Bambucito, de Culta. El 15 y 16 estarán en Las Delicias El Toro. Y el 15 y 16 también estarán en Esperanza Illas número 2. Los compañeros estarán en El Saíno también. Los compañeros del Ministerio de Salud, el 15 y el 16. Así es que ahí tienen las fechas. Están invitados para que lleven los niños a vacunar. Lleven al abuelo, lleven a la abuela, lleven al vecino. Lleven a la vecina a atenderse. Acercando la salud hasta sus comunidades, queridos compañeros y compañeras. Ahí tienen las fechas. Ya saludamos a los compañeros que ya que están en los territorios iniciando hoy con esta gran jornada de salud en las comunidades del municipio de Ciuna. Queremos saludar a los compañeros de nuestra Policía Nacional. Saludos, queridos hermanos y hermanas, compañeros del Ejército de Nicaragua que también están pendiente. Vamos a ver cuándo traemos a los compañeros, a alguien de la policía, que venga a acompañarnos acá a Visión Sandinista. Saludos, felicitaciones, compañeros y compañeras de nuestra Policía Nacional. Recuerden que el 19 de este mes, o sea, el próximo lunes, tenemos también la inauguración del mega ultraproyecto, el puente de Mulucucú. Todos y todas están invitados a participar en esa gran inauguración. No se pueden quedar en casa. Vamos juntos y juntas a celebrar todos los triunfos del pueblo de la Costa Caribe. Y así sucesivamente, nuestro modelo de gobierno, a través de nuestra alcaldía del Poder Ciudadano, ha estado inaugurando diferentes obras, ¿ya? Y por supuesto en el Triángulo Minero, en Bonanza, en Rosita, en Ciuna. Hoy estuvieron allá en el vivero municipal los compañeros desde la municipalidad viendo los avances, ¿ya? También estuvieron en la construcción de la fachada que se está haciendo en el acceso a la ciudad de Ciuna. Saludos para nuestro compañero alcalde del municipio de Ciuna. Ahí en Bonanza estuvo el encuentro ideológico con el personal de la alcaldía municipal. Saludos y felicitaciones a todos los compañeros que fueron parte de este encuentro, de este diálogo de la municipalidad. También, queridos compañeros y compañeras, en Mulucucú, el Gobierno de Reconciliación y Unidad Nacional, a través del Movimiento Deportivo Alexis Argüello de Juventud Sandinista, entregó tacos y material deportivo a los compañeritos de Juventud Sandinista. También realizaron el día de ayer, la tarde
de los mimados de la revolución, compartiendo la alegría, la paz y la tranquilidad de vivir en paz. También compañeros y compañeras en Mulucucu, el movimiento deportivo, en conjunto con la alcaldía municipal, llevó a cabo la final de la liga de softball femenino. Estaban esas mujeres jugando, divirtiéndose. La pasión de hacer deporte, como decimos. Y por supuesto también terminó premiándose al equipo ganador. ¿Quién fue campeón? El equipo de los combinados. Saludos y felicitaciones a los compañeros de los combinados. También, compañeros, hermanos y hermanas, el Frente Sandinista, a través de nuestra municipalidad, realizó la... Esto fue la inauguración, realizó la inauguración de la rehabilitación de la escuela Sacuanjocha en la comunidad. ¿Dónde es la comunidad? Donde las familias protagonistas se mostraron agradecidas, por supuesto, ¿verdad? Nuestra familia, nuestra militancia, contentos, agradecidos en recibir todos estos triunfos de nuestro pueblo. Y también decimos adiós. Adiós a la calle de piedra y polvo, un sueño hecho realidad en Ciuna. Quedaron atrás los días donde transitar por el barrio Sol de Libertad era una complicación. Hoy celebramos una obra que transforma la vida y trae dignidad a las familias, no solamente del barrio, sino también del municipio entero y de todos los que visitan el barrio. Ahí inauguraron 230 metros lineales de calle adoquinada, garantizando un tránsito seguro, limpio y rápido. Y así también avanza la mejora, avanza el adoquinado en el barrio Jorge Navarro, en el barrio Olivero. Qué bonito, qué tranquilidad de las familias, qué alegría, ¿por qué no salir a celebrar? Ustedes saben lo que significa 100 metros de calle adoquinada. No me refiero al valor monetario, me refiero a la importancia que tiene para la familia de los barrios. Claro, adherido a ello el costo económico que tiene, y que el gobierno del comandante Daniel, el Frente Sandinista, no se fije en eso, se fije en llevar bienestar a las familias. Ese es nuestro modelo, llevar bienestar, que las familias cada día vivan mejor. Y si ustedes se fijan en Ciuna, yo estaba haciendo un comentario con alguien un día y yo decía, oye, ya casi todas las calles de Ciuna las tenemos adoquinadas. Imagínate que me van a adoquinar la calle del Sol de Libertad al Sabatino. Las calles del Jorge Navarro prácticamente ya están finalizando todas adoquinadas. Que el Jorge Navarro tenía muchas calles ahí que algunos nunca han pasado, les aseguro. Pero claro, ya cuando ven una callecita adoquinada, ya da ganitas de pasar, ya no lo da la moto, ya no lo da el carro, ya no te mojan los zapatos. Esa es la alegría, ese es el modelo de este gobierno. Y me imagino próximamente estará inaugurando la calle que va por el Silais al salir a un punto muy importante y muy estratégico para los ciuneños, y es el estadio, un referente municipal. Al estadio regional Oncelo Martin Jackson. Solamente esa partecita nos queda. Ya, y no cabe duda que en los próximos años seguramente nuestro gobierno nacional, a través de nuestra municipalidad, estará haciendo ese pedazo de adoquinado ahí. Porque alguien me preguntaba de ahí, oye, ¿aquí cuándo? Tranquilo. Ya, tranquilo, al suave, que ahí va a llegar. Muchas familias que hoy tienen el adoquinado que pasa por el patio de su casa ni siquiera se imaginaban que iban a tener una calle así tan linda. Porque el gobierno del Frente Sandinista no promete, no dice te voy a hacer, sino que hace. Y ahí es donde están inmersas todas las familias también. En cada uno de los barrios, en cada una de las comunidades. Y ya como avanza.

Daniela, compañera Rosario. Por eso yo siempre lo he dicho, debemos de sentirnos orgullosos porque somos parte de este modelo. Y decimos siempre hay patria, hay paz, hay tranquilidad, hay desarrollo, avanzamos todos los días. Y no debemos de molestarnos cuando, ay, que hicieron la calle por donde pasaba Juan. Oye, pero ahí también pasamos, ahí también pasás. Debemos de alegrarnos más bien que vas a tener una calle buena en el barrio. Ejemplo, el proyecto de viviendas solidarias, viviendas para el pueblo. A veces nos molestamos, tenemos una casa que no es la mejor casa, pero vive dignamente. Hay gente que no tiene nada. Ah, y porque no te la hicieron a vos y se la hicieron al vecino, estás molesto. Deberíamos de alegrarnos. Deberíamos de tener ese amor revolucionario, ese amor cristiano, ese amor solidario, contento. Hoy hay que ir a la inauguración de la casa de Juan, del vecino. No tenía, ahora tiene una vivienda. Aunque la tuya no sea la mejor. Pero si la tenés, si no te mojás, si dormís tranquilo. Y Juan no dormía tranquilo. Entonces, queridos compañeros, el llamado es a la reflexión y a celebrar todos los triunfos que alcanzamos. No necesariamente nosotros, sino toda la familia del barrio, de la comunidad, de nuestro municipio. Y reiterar la invitación para el 19, a nuestra gran inauguración, los compañeros transportistas, allá en el municipio de Molucucu. Hay transporte, tengo entendido, seguramente van a salir de la Plaza Carlos Fonseca Amador, que mencionar que está muy bonita, siguen mejorándola, siguen poniendo un material que tampoco es adoquín, es algo muy bonito. Los que han pasado, han tenido la oportunidad de pasar, que vienen de las comunidades, se va ampliando. Aparte de la fachada que hicieron, también se va ampliando la mejora de la Plaza Carlos Fonseca Amador, donde puedes ir todas las tardes a pasear. Seguramente en los próximos días, no sé, los próximos meses o años, podemos tener una zona Wi-Fi, ya donde van a llegar ahí solamente a conectarse. Qué bonito, compañeros y compañeras. ¿Cómo piensa nuestro gobierno, el Frente Sandinista de Liberación Nacional? Que así debemos de pensar todos y todas, como nuestros héroes y mártires que siempre pensaron en una Nicaragua bendita y siempre libre, en una Nicaragua próspera, en una Nicaragua en desarrollo, en una Nicaragua en revolución y evolución. Nos despedimos, queridos compañeros y compañeras. Nos faltan 3 minutos. Con la música cerramos exactamente a las 8 de la noche. Nos escuchamos el día de mañana, si Dios así nos presta la vida. Que tengan todos y todas una feliz noche. Viva el comandante Daniel, viva la compañera Rosario, viva el Frente Sandinista de Liberación Nacional. Buenas noches, compañeros y compañeras.

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Bueno, y con esa canción excelente del conjunto Primavera, Actos de un Tonto, les damos la cordial bienvenida a nuestra programación nocturna, las dos últimas horas de la programación de Radio Huracán Ciuna, de 8 a 10 de la noche. Venimos con Solicita tu Música de 8 a 9 y de 9 a 10 venimos con Música del Recuerdo en el programa El Ayer Hoy. Bienvenidos, gracias, compartan el en vivo, estamos en vivo también ahí a través de TikTok, muchas gracias. Compartan el en vivo y tap tap ahí en la pantallita, ¿verdad? Soliciten su tema musical, con gusto les complacemos también, ¿verdad? Y al WhatsApp en cabina, el 777-68519, la línea que tenemos habilitada para WhatsApp, mensajes de audio y de texto en cabina. 777-68519. Muy buenas noches, nochecita de lunes, 12 de octubre de 2026, día en que estamos conmemorando el Día de la Resistencia Indígena en Nicaragua y también el Día del Locutor y Locutora Nicaragüense. Así que muchas felicidades pues para esas personas que hacen radio desde los micrófonos de diferentes radios, llevando alegría, deporte, comentarios, noticia, información como locutores y locutores. Hay locutores comerciales, locutores animadores, locutores de información, de noticia, locutores de deporte. En fin, para todos esos locutores y locutoras que hacen radio. A mis colegas de Radio Huracán Ciuna, por supuesto a mis colegas de Radio Huracán Rosita, también les enviamos un caluroso saludo en esta noche. Gracias por llevar ese entretenimiento a la gente desde diferentes radios en Nicaragua. Saludos para Anthony, dice, esa no, dice, porque me pongo a llorar, la canción que estaba sonando. Bueno, saludos ahí para Anthony, a Corazón de Acero, también le mandamos saludos. Vanegas Beatriz, buenas noches. Por acá dice Méndez Rodríguez, dice, Olis, José Luis, dice, hola, Doto, ¿cómo estamos? Marta Gómez dice, hola, gracias por venir conectando con nosotros. Exilda, saluditos, gracias por seguirnos. A Joel Antonio Caballero dice, hola, buenas noches. Desde Bonanza, por ahí, Loisiga Sequeira. Gracias a Melvin Martínez también por compartir el en vivo. Muchas gracias. Exilda, saludos. Buenas noches, Exilda. Damaris, buenas noches, dice. Rubencito, saludos desde Nicaragua. Regalame, dicen, una música aquí. La casa vacía, me está pidiendo alguien aquí. Te felicitamos, estimado amigo. Dice que nos acompañas por las noches. Gracias, Joel Antonio Caballero. Muchas gracias. Es un placer, un honor para mí compartir con ustedes desde la cabina de la radio. Ya llevamos años en este asunto de la locución de radio. Iniciamos en el año 1998, si no mal recuerdo. Joelita dice, hola, buenas noches. Damaris, saludos a Osmar y Bella hasta el crucero Managua, dice. Imer Castro dice, hola. Leo Rodríguez también dice, hola. Vanessa Beatriz, saludos desde Costa Rica. Saludos desde Bonanza, dice Estela Cruz. Otoniel Rodríguez dice, saludos amigos, gracias. Ranchito allá en Lindavista, hola hermano, dice, del Hospital Victoria Mota de Jinotega, excelente. Germán Dormus dice, hola, quiero escuchar, dice, una canción. Joelita dice, relame la canción Por Algo Te Encontré, dice, oye, ¿quién canta esa? Déjame ver si la tengo. No me sale nada con ese nombre. Canciones... Deme el nombre del artista cuando me pidan una canción. Hay canciones que no las conozco, sinceramente. Saludos desde la Cruz de Rivera, dice Méndez Rodríguez. Por ahí llegó ya Beatriz Vanegas. Excelente. Bienvenida de nuevo, mi estimada Beatriz Vanegas. Saludos desde Bonanza, dice alguien ahí. Santo Borges, buenas noches. Desde El Hormiguero también se nos reportan. Carlos Lizano, regalame, dice, el tema Fiesta. Pero ¿quién canta? Eddie Sevilla dice, complaceme con Vientos de Cambio. Saludos desde el anzuelo Matihuas. ¿Vientos de Cambio en español o la querés en inglés? A ver, confirmame. Bueno, la voy a poner en español, Vientos de Cambio. De hecho, vamos a arrancar con esa. Vientos de Cambio. Ese es de Scorpion. Vientos de Cambio, aquí la tengo ya. Ok, ubicadita. Entonces, en Rosita dicen que no hay energía eléctrica. Lo siento mucho. Saludo para Mailing, hasta Vesubio, dice Joelita. Efraín Joel Urbina dice que quiere la última canción. ¿La última canción de quién, sí? ¿Ah? La última canción de Chalino Sánchez.
Hay otra canción ahí, la última canción de un grupo, no me acuerdo cómo es que se llama el grupo, música en Música del Recuerdo. Dice Kevin, déjame llorar de los del conjunto Primavera, déjame llorar. Vamos agregando ahí, déjame llorar, dice el conjunto Primavera. No, no la tengo, loco, no la tengo. Eddie Sevilla, saludos. En español, ¿la querés? Ok, ahí te la busco entonces. Bueno, ya la tengo ahí activadita, la canción. Adaluz Sánchez, bienvenida, mi amor, saludos. Gracias por conectar de nuevo ahí con nosotros. Por ahí dice Loaiziga Sequeira, en Vesubio tampoco hay energía. ¿Qué estará pasando? Saludos a Belkin, dice la Beatriz Vanegas. Ok, excelente. Entonces, vamos con música. Vámonos con esto que se llama Vientos de Cambio, entonces. Este es de Scorpion. Mientras tanto, pues seguimos leyendo ahí los comentarios en la transmisión en vivo en TikTok. Gracias, bienvenidos. Solicita tu música.

0: pasar.
1: Bueno, por ahí saludito para Virginia Mairena también, que por ahí la vi conectadita. ¿Qué tal, Virginia? Saludos, Julián Canales. Alex Mendoza también, saludos. Un saludo a Yuri del Socorro, Rivas en Bonanza, dicen. José Guadalupe. Ok, agrego Naila de Bronco, Fidel Dávila.

0: hermanito El Gori, Uriel Martínez. ¿Qué pasó, hermano? ¿Cómo estamos?
1: ¡Ay, papi! ¡Qué rica música!
0: Ahí está, pues.
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0: Saludos a Henry Martínez en Guzmán.

0: sonar. Buenas noches, Karen. La libertad. ¿Qué pasó ahí con esa carita?
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0: No, todavía no. A las 9 de la noche, el ayer hoy, con música solamente del recuerdo. Pero ahorita, como tenemos música variada, entonces metemos una que otra del recuerdo ahí. Paisa Pana Naras Naciuna, dice el mero Gori. Paisa que viva Ciuna, dice Gori. Julio Ibarra, ese saludo desde Greyton, Puerto Cabeza. Hola Isabela, bienvenida.
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0: ¿Qué nos contás, Isabela? ¿Cómo estamos por allá?
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0: Saludo a la familia Espinosa Jarquí, dice Isabela. ¿Qué pasó, Ruso?
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0: Gracias para Bismar Rivas también allá en Managua. Saludos para Karen allá en el hormiguero. Karen Jara, dice alguien aquí. Bueno, finaliza Vientos de Cambio de Scorpion en su versión en español. Vámonos entonces a una pausa comercial, ya volvemos.
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0: 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Bueno, vámonos con... Ah, bueno, dice Isabel, aquí llegando de la chamba. Saludos, dice a mi sobrina Doris, aquí conmigo escuchando, dice La Mejor Radio. Muchas gracias, Isabela. Edin Sevilla, felicidades, dice, por ser día del locutor. Muchas gracias. Ever Polanco dice, esta es mi radio favorita, que era muy desde que era muy chatel. Ok, bárbaro, así me gusta. No hay que cambiar tu radio preferida. Dice, vamos a ver aquí, saludos a Iliana hasta Vesubio, dice Maylin Janet. Adonis López dice, buenas noches, saludos a Crisley y hasta Paguán Caraya de parte de su papá desde Puerto Cabezas. Por acá Ever Polanco dice, bendiciones. ¿Qué más tenemos? Tenemos aquí, regálame una canción, dice Marco Antonio Solís, ¿a dónde vamos a parar? Dice Beatriz Vanegas, vamos a buscártela entonces. Mientras tanto, nos quedamos con Bronco, esta que se llama Naila, y viene también King Clave con la canción Mi Corazón Lloró, otra de las que nos acaban de solicitar.

0: Dice el alacrán, saludos a la familia García Medina en el barrio Gilberto Romero.
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0: Saludos a Cristian Celedón.
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0: 2 años que no sintonizaba la radio, dice. Naila, se le había dañado el radio.
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0: Buenas noches, don Otto, ¿cómo está? Felicidades, hoy es el Día Nacional del Locutor. Felicidades, hombre, por eso le llaman locutor, porque son algo como loco.
1: Oye, ¿qué fue?
0: Felicidades, Otto.
1: Gracias, mis barribas. Gato Negro, saludos. Claro que sí, Ever Polanco, con música romántica de Guardianes del Amor, ya le agrego, ¿ah?
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0: ¿Qué pasó, Bauer García? Por aquí tengo en cabina a Bauer García, el terror de las mujeres casadas. Sin tu amor. Porque le roba a los maridos.
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0: Ay, Dios mío. Bueno, dice alguien por acá, saludos desde el Consuelo, dice la familia López desde Indiana, Estados Unidos, Pedro López. Bueno, tenemos aquí, dice... desde Río Blanco, ahí sintonizándonos, viéndonos alguien ahí a través de la transmisión en vivo. Allá saludos a Osmar Morales también, dice buenas noches. Franklin Altamirano. Ciudad. Jesús, buenas noches. Saludos, dice la gente de Ciuna. Oye, vamos a irnos entonces ahorita con esta que me habían solicitado de King Clave, que se llama Mi Corazón Lloró.

0: Yo le voy a avisar.
1: Para quienes nos ven allá en Santa Rita también, saludos.
0: Llamando, y no sé si lo podrá atender.
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3: Buenas noches, Painica. Pues Painica, esa nylon es igualita que Judy Boxer. Mentirosa la partida.
0: Pasito, no estoy.
1: Igualita, ¿verdad?
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0: O si mi mamá trabaja, la señora del vecino me lleva al colegio. Mi boletín lo firma mamá porque yo no tengo papá.
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1: Saludo para Yalok y para Gilmer, dice Beatriz Vanegas. Allá en Guaslala, los saludos. Johnny Sosa Castro, saludos.
0: Pero dígame,

0: se ha marchado.
1: Bueno, por ahí Isabela está haciendo una recomendación, que le den full tap tap a la pantalla para que podamos llegar a más personas e interactuemos con más personas. Entonces háganle pues, métanle ahí. Vámonos con pausa comercial, ya volvemos con ustedes.
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1: 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Vamos entonces con más música. Tenemos la canción Te Lloré del Conjunto Primavera, es la que viene sonando a continuación. 8:32 minutos. Radio Huracán Ciuna. Saludos a la familia Castro Vargas, dice Janet Castro. Bienvenida.

0: mi muchachito. Esas rolas dan ganas como para un par de seltzer.
1: Entonces, para los que andan de cabanga,

0: claro.
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3: Ahí te va esa, Karen.
4: La la la.

Por aquí viene otra de las que me solicitaron, Jesse Joyce, con eso que se llama Te Esperé. Luego viene A Dónde Vamos a Parar, Los Tigres del Norte, con la canción Entre el Amor y Yo.

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0: por no
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0: Por no evitar discutir. ¿Por qué ya no podemos?
1: ¿Sí o no, Isilda?

Bienvenida, Carmencita Figueroa. Ya vas a dormir, Adaluz. No te durmas ahorita. Hay que seguir disfrutando de la música. Juanita Loza, saluditos, bendiciones.

0: Albete, saludos ahí para el Chaparro.
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0: Bueno, ya se nos va Beatriz Vanegas también, ya se nos va. Ya van a dormir.
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0: Solo nos quedamos los del Club de los Desvelados.
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0: Ya el que se duerme a las 10 de la noche ya está desvelado. Una hora de desvelo.
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0: estimado Osning Jarquín, saludos allá en España.
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0: Bueno, vamos con eso que se llama Destino o Casualidad, música de Ash con Melendi, solicitud de Exilda. ¿Estás ahí todavía, Exilda? Aquí está tu canción, saludos. Después cerramos con Dálmata y la canción Bonita No Llores.

vamos despidiendo. Solicita tu música para hacer el cambio de 9 a 10 de la noche con música del recuerdo en el programa El Ayer Hoy. No se lo pierdan, quédense en sintonía de la radio. Venimos con la mejor música del recuerdo. Ya viene La Oreja de Van Gogh con Carita Empapada, Nazaret con Love Hurts y Camilo VI con Has Nacido Libre. Son las tres canciones del recuerdo que tenemos para iniciar el programa El Ayer Hoy. Café.

Yo pensé que ya te habías ido a dormir, Beatriz. Exilda se durmió escuchando la canción de Melendi.

Ah, bueno, excelente, Exilda. No te preocupes, corazón. Buenas noches, pues, Beatriz. 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

Bueno, y ha agregado el tema Sereno de Manantial también. Saludos ahí a Ever Polanco.

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2: Esa canción no se llama Carita Empapada. Esa canción se llama Rosas.

Bien, muy buenas noches. Un placer saludarles otra vez aquí en el programa El Ayer Hoy. Es momento de hacer una pausa en la rutina nocturna, bajarle la velocidad al día y abrir el baúl de los recuerdos. Esta noche las melodías, como siempre, ¿verdad? Todas las noches de lunes a viernes, las melodías que marcaron una época vuelven a cobrar vida para acompañarnos. Porque esas canciones que hicieron historia ayer se vuelven a sentir todas las noches aquí en el programa El Ayer Hoy. Pónganse cómodos, prepárense una tacita de café o relájense ahí en casita, donde quiera que se encuentren, porque durante los próximos 60 minutos vamos viajando juntos en el tiempo con los grandes clásicos de siempre, las inolvidables baladas románticas del ayer y esos temas que nunca pasan de moda. Están en sintonía, la sintonía correcta, transmitiendo desde el corazón de Ciuna para toda nuestra gente costeña, caribeña, nicaragüense, que se encuentra tanto dentro del territorio nacional como fuera del país. Esto es El Ayer Hoy, quédense con nosotros, gracias. Saludos para la gente que sigue conectadita con nosotros ahí a través del TikTok en vivo. José Bayardo dice que quiere... Bueno, no te entiendo ahí cuál es el mensaje. Ranchera, ya no estoy sonando, solo música del recuerdo en este programa. Allá, quien nos ve allá en Illinois, Estados Unidos, también saludos. Saludos ahí al Perro Negro. Francis Amador, saluditos. El Ojo del Tigre nos pide por acá, Jorge Ordeñano. Ok, vamos agregando ahí a Survivor, creo que canta ese tema musical. Una banda espectacular. Vámonos entonces con Nazareth. Estoy viendo esta canción desde hace ratito. El Amor Duele, Love Hurts, una canción del año 1975. Luego, Lorenzo Antonio nos canta Ana. Y Manantial nos va a cantar Sereno. Buenas noches, bienvenidos.

Ahora por acá, Juan Carlos Valdivia le envía saludos a su hermano Javier Valdivia. Vamos entonces saludándole en esta noche, esperando que esté en sintonía y disfrutando de nuestra programación. Gracias, Janet Castro, por estar conectadita ahí con nosotros. Vamos con Lorenzo Antonio, esto que se llama Ana. Rose dice por ahí, buenas noches, bienvenida.

música grupera de ese estilo no ponemos, mi estimada Kathleen Army. En este programa no. Saludos, doctor Carlos Enríquez.

0: Una tremenda canción del año 1989, interpretada por Phil Collins. Otro día más en el paraíso. Solicitud de Lester Saavedra. Esperamos que la hayas disfrutado, Lester. Bismar Mendoza dice que nos están viendo allá en el norte de Nicaragua, allá en el Diamante de las Segovias, en Estelí. Feliz noche por allá. ¿Cómo está el clima ahorita en Estelí, mi estimado? Debe de estar fresco. Tomasa Montoya envía saludos a su compañero de vida, Pedro Chavarría. Brainerly quiere la canción Tú como yo, de José Luis Perales. Se reporta desde Nueva York. Bismar Miranda, desde Estelí, también allá conectado con nosotros. Gracias. Yancy Romero, bienvenida. Gracias por seguirnos. De igual manera para Rosana. Disfruten de la programación de Música del Recuerdo aquí en el Ayer Hoy. Vámonos entonces con esto de Manantial que teníamos pendiente. Viene también Kim Carnes con la canción Los Ojos de Betty Davis. Alguien me está pidiendo lo que utilizamos de fondo musical en el programa, así que también ya lo agregamos. Y agregamos a José Luis Perales con la canción Tú como yo.
1: No

Bueno, Axel envía saludos, dice, a Álvaro Gómez, allá en San Diego, California. Excelente selección, Kathleen. Ya la agregamos.

0: Bueno, y agregamos a Isabel Pantoja ahí con la canción El Velero. Eso es lo que me estás pidiendo ahí.
1: Sí, señor.
0: Alguien que se hace llamar Dios es amor.
1: Señor.

Bienvenida Solange Solano. Ok, Luis Rizzo, saludos allá en Managua. Ya agregada ahí tu canción. De parte de Tiendas y Ferretería Gaitán, dice saludos a Zaidita Gaitán Castellón.

0: 9:32.
1: Mi estimado Reinaldo Mendoza, saluditos. Y a todos esos taxistas que andan ahorita en el turno nocturno, saludos. Dice Jacqueline Dixon, saluda a su papá Dixon en el barrio Pedro Joaquín Chamorro, sector número 1, acá en la ciudad de Ciuna. Camilo por ahí en Guaslala también, saludos.

Bueno, estamos a las 9 de la noche con 43 minutos. Hemos llegado ya al final de este viaje musical en el tiempo. Agradeciéndoles la sintonía. Invitándoles para mañana nuevamente, si Dios lo permite, estamos nuevamente por acá a esta hora de 9 a 10 de la noche. Vamos a irnos ya porque está tronando, se avecina una tormenta eléctrica y pues cuando eso sucede nosotros apagamos nuestras plantas transmisoras temprano para evitar que algún rayo pues nos deteriore o nos dañe algún equipo de transmisión. Así que nuestras disculpas, deseándoles una feliz noche para todos y todas. Descansen, voy a dejar la última canción aquí, esta de Ricardo Arjona, que me habían solicitado. Historia de taxi se llama esta. Saludos desde Alabama, Estados Unidos, dice alguien por ahí. Buenas noches, soy Otto Moreno, un placer. No olviden seguirme en mi cuenta personal ahí como Otto Moreno 2021. Feliz noche.

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mañana de hoy martes 13 de octubre del 2026. En el nombre del Padre, del Hijo y del Espíritu Santo. Amén. Dios de luz y de verdad, al despertar en esta mañana mi primer pensamiento se dirige a ti en señal de adoración. Al comenzar esta nueva jornada me acerco a ti en oración para darte gracias por todas las bendiciones que has derramado sobre mi vida. Esta mañana me siento con salud, energía y deseos renovados para comenzar nuevamente y esforzarme por alcanzar los propósitos que llevo en mi corazón. Gracias, Señor, por el descanso, por haber renovado mis fuerzas y permitirme despertar con ánimo para ofrecer lo mejor de mí en todo cuanto emprenda. Concédeme paciencia frente a aquello que no puedo cambiar y valentía para actuar cuando sea necesario resolver alguna dificultad. Cúbreme con tu protección celestial y permanece siempre cerca de mí. Dame fortaleza, determinación y entusiasmo para enfrentar cada prueba. Afirma mi espíritu y ayúdame a conservar una actitud perseverante para vencer cualquier obstáculo que pueda aparecer. Hoy pongo en tus manos todo lo que soy y todo cuanto tengo, mis deberes, planes, proyectos, sueños y esperanzas. Toma cada uno de ellos y condúcelos conforme al propósito que tienes para mi vida. Permíteme vivir una jornada provechosa y llena de buenos frutos. Que pueda realizar cada tarea con entusiasmo, ofreciendo cada esfuerzo como una expresión de amor y una manera de glorificar tu santo nombre. Esta mañana también quiero encomendarte a las personas que amo. Cuídalas, acompáñalas y protégelas. Haz que sus vidas permanezcan en armonía con tu voluntad y que cada paso que den sea guiado por tu sabiduría. Ayúdalas a valorar todos los regalos que reciben de ti, tanto las grandes bendiciones como esos pequeños detalles que muchas veces pasan desapercibidos. No permitas que se alejen de tu presencia ni que abandonen la senda de amor que has preparado para ellas. Señor, no quiero comenzar esta mañana sin elevar mi voz para alabarte, reconocer tu grandeza y proclamar que eres soberano sobre toda la creación. Llena cada espacio de mi existencia con tu Santo Espíritu y sana aquello que todavía permanece vacío dentro de mí. Cúbreme con tu presencia y ayúdame a compartir con quienes me rodean los talentos, dones y bendiciones que generosamente has colocado en mis manos. Tú eres el único Dios verdadero, fuente de toda vida, quien renueva nuestras fuerzas con cada amanecer y nos sostiene mediante su Santo Espíritu. Hoy te pido, Señor amado, que me concedas una jornada de victoria.

0: en la que pueda avanzar con firmeza en la batalla de la fe. Quiero elevar mis manos hacia el cielo y contemplarte con un corazón agradecido, Padre mío, reconociendo todo el bien que has hecho en mi vida. Aunque algunas veces tropiece, falle o cometa equivocaciones, no permitas que deje de amarte ni que mis errores me hagan apartarme de tus caminos. Gracias, Señor, por la fuerza que me concedes y por todas las bendiciones que, según tu voluntad, recibiré durante esta jornada. Que todo cuanto haga en este nuevo día sea conforme a tu voluntad y contribuya siempre a honrar y glorificar tu nombre. Amén. Hablaré muy bien de una persona a sus espaldas el día de hoy, resaltando sus virtudes ante otros para fomentar un ambiente de respeto y caridad. Escrútame, Señor, ponme a prueba, sondea mis entrañas y mi corazón, porque tengo ante los ojos tu bondad y camino en tu verdad. Salmo 26.
1: Que el Señor nos bendiga en este día, en el nombre del Padre, del Hijo y del Espíritu Santo. Amén.

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5: Buenos días, Ciuna. Muy buenos días, amigos y amigas del campo y la ciudad. Buenos días, Nicaragua. Les invitamos a compartir con purititas rancheras y norteñas en Amanecer Ranchero. Ranchero. Aquí ustedes pueden hacer su reporte de sintonía marcando al 8434-0745. ¡Sí, señor! ¡Sí, señor!

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1: Cuatro y 54 minutos.
2: Bueno amigos, buenos días, 5 o 4 de la mañana, 54 minutos, nos separan solamente 5 minutos. 5 minutos nos separan para las 5 de la mañana. Estamos acá en Amanecer Ranchero complaciéndoles a ustedes con buena música ranchera, norteña y música banda. No sé, hoy como que amanecimos algo afectado de la garganta. ¿Qué tal, amigos y amigas? Saludos a nuestra gente del campo que está en sintonía, pegado a la teta. Saludos a esa gente que está pegada a la teta en esta hora de la mañana, escuchando Amanecer Ranchero. A los amigos guardas de seguridad, por supuesto, que están en sintonía también de la radio. Buenos días, ¿qué tal, amigos y amigas? A los muchachos de la Cruz Blanca, a los muchachos del Benemérito Cuerpo de Bomberos, al Ejército, a los muchachos de la Policía Nacional, que están escuchando siempre la radio activados. Activado y con saldo. Vamos para acá con algunos reportes que nos llegan a través de WhatsApp, a través del 77-76-85-19. Escuchemos.
3: Buenos días, regálenme la canción Helenita de los Armadillos, de parte de Juan Urbina García.
2: Juan Urbina García, muchos saludos, Juan Urbina, gracias por su reporte. Vamos agregándole por ahí el tema solicitado. Vamos por acá con más audio.
4: Regálame la música, no me voy a ir para los zapatos que dicen Tapi y Mingo Rocha.
2: No me voy a ir. Esa canción es de Espinoza Paz. Ya la tengo en programación. Saludos a Domingo Rocha. Saludos, Domingo. ¿Qué tal, hermano? ¿Todo bien? Vamos por acá con otro reporte de Dicción por Días. ¿Cómo amaneció? Muy bien, gracias a Dios. Regáleme la música. Me salió. Dice que se llama Me Salió Maestra. Esa canción del Charrito Negro. Saludos ahí en el vertedero, ahí Marvin Chavarría está en sintonía. Saludos, Marvin. Gracias por tu reporte. Tenemos por acá más audios o sí, más mensajes. Buenos días, regálame la música de los Armadillos, Reventón. Dice que la canción es de Reventón de Lujo. Guillermo Hernández en sintonía en Copaguas. Vamos a ver por acá los Armadillos de la Sierra. Ok, ahí tengo el tema musical ya en programación. Saludos a Guillermo Hernández. Saludos, Guillermo. Más reportes a través del WhatsApp. Buenos días, regálame la música Tu Perfume. Esa canción de banda MS. Saludos a Yari. A Yari en el Bálsamo, en sintonía. A la gente del Bálsamo, muy buenos días. Gracias por sus reportes de sintonía. Otro de los reportes que nos llega por acá nos dicen buenos días. Regálame la música, dice por acá el tema musical, Las Cuatro Narcas. Vamos agregando por acá entonces, Las Cuatro Narcas. Esta canción es de los Pumas del Norte. Ahí tenemos en programación entonces la canción. ¿Qué pasó, Mildar de Jesús Urrutia?
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2: ¿Qué va a hacer?
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2: ¿Qué me le pasó, Mildar? ¿Hoy se cayó de la cama? ¿O lo dejaron durmiendo afuera? Y ahí se me viene conectando tarde, dice que soy yo. Saludos a Milder Jarquín Urrutia González Urbina, Granados. Dice que quiere la música Ya Viene Amaneciendo del señor Antonio Aguilar. Bueno, ¿qué estará haciendo Milder que se levantó temprano hoy? ¿O qué le estarán haciendo? Esa sería la pregunta correcta, ¿no? ¿Qué le estarán haciendo?
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2: Vamos con música, regresamos con más de Amanecer Ranchero. Voy a buscar un cafecito yo, muchachos. ¿Qué buscaron su cafecito ustedes? Oye, Gori, ¿qué pasó con el Gori? Va para Puerto Cabeza el Gori.
0: Vengo a terminar con

0: son las 5 de la mañana.
1: Compadre, vámonos ya, compadre. Ya se acabó la botella y no sale la mujer. Vámonos.
0: Son las 5 y 1.

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0: Son las 5:26.
1: Buenos días, ¿cómo nos hicieron esos chamacones? ¿Cómo nos hicieron esos chamacos?
2: Buenos días, Freddy. Realmente la musical, mi gordita de las palomas, te escucho aquí en Coperna con Sandra Oporto.
3: 5:26.

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6: 5:32 minutos.

5:36. 5:36. 5:36. 5:36. 5:36. 5:36. 5:36.

0: Buenos días, amigos y amigas. 5:54, 5:54. Muerto en vida, una de las canciones solicitadas por Carmen García en Umbla Bihau, en sintonía de Amanecer Ranchero. Por acá en cabina, Freddy Cruz Sobando, quienes hablan y les acompaña en este programa Amanecer Ranchero. Ya estamos prácticamente finalizando el programa, agradeciéndoles a ustedes por la sintonía, por sus reportes. Y quedamos con el último reporte, escuchemos.
1: Buenos días, Freddy. Regálame la canción de
0: Buenos días.
1: Valeria de Terán, Cuatro Espadas. Aquí lo sintonizo aquí en San Pablo. De parte de Hermen y Sevilla para toda mi familia.
0: Bueno, saludos, gracias por la sintonía. Vamos a anexando el tema solicitado. El tema de Los Alegres de Terán, Cuatro Espadas.

0: Me solicitan una canción que se llama, la canción dice que se llama Por tu amor, pero no sé con qué artista o agrupación quiere el tema musical. Mientras tanto, pues vamos a seguir esperando por ahí que nos diga con quién quiere la canción. Merlin, saludos allá a Merlin en San Paulo. En sintonía de Amanecer Ranchero. Nos vamos entonces despidiendo. A las 6 de la mañana tenemos la máquina del tiempo, señoras y señores. Ya saben, a las 6 de la mañana, música del recuerdo.
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0: De 6 a 7. Oye, Carlos Romero, ¿qué onda? ¿Te perdiste hoy? Eso fue que te dormiste. Saludos a don Reinaldo Mendoza. Buenos días, don Reinaldo.
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0: Así que nos despedimos con esta canción, ya regresamos.

0: 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Hemos finalizado. 2 horas con puritas rancheras y norteñas de tu programa Amanecer Ranchero. 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

0: 6 y 8.
1: Buenos días, amigos y amigas. Buenos días, ¿qué tal? ¿Cómo están? ¿Cómo están? ¿Cómo se encuentran? Feliz martes. Estamos a 13 de octubre del año 2026. ¿Cómo estás, Harrington? ¿Qué pasó, Harrington Urbina? Saludos a Cenelia González. ¿Cómo estamos con el audio, Harrington? Hoy amanecimos algo afónico, ahí con un problemita en la garganta, pero aquí estamos, sí, en la radio. Todo bien, dice, bro, saliendo a trabajar ya. Ok, dice Harrington que ya está preparado, más que listo para salir a chambear en esta hora de la mañana. Hoy martes, a prestar ya el servicio de taxi en la ciudad de Ciuna. Saludos a toda nuestra gente que está en sintonía ya de la radio, en sintonía de la radio, a también los que me ven y me escuchan a través de TikTok. Así que muy buenos días a toda nuestra gente de Ciuna y sus comunidades, municipios vecinos, y a quienes nos escuchan a través de la frecuencia 94.1 FM de Radio Huracán Ciuna, la voz del Zaslaya. Bienvenidos a una nueva edición de este programa, La Máquina del Tiempo. Y hoy martes, un día para avanzar con fuerza, y qué mejor manera de hacerlo que acompañado de las mejores melodías, las mejores canciones del recuerdo que han marcado nuestras vidas. Un saludo caluroso y fraternal a todos nuestros productores, a las familias del campo que desde la madrugada, de horas tempranas, están en sintonía de la radio y están en faena, en la faena, a los agricultores, ahí a los conductores de taxi, a los muchachos de las rutas urbanas, ahí de los buses intermunicipales, los que van para Rosita, Hualala, Mulucucú, Río Blanco, los que van hacia la capital en esta hora de la mañana, y por supuesto a los estudiantes que se están alistando ahí con entusiasmo, alegría, y a todo el personal institucional de acá de la Universidad de Huracán, a todo el gremio comercial que ya inicia también su jornada laboral, desde las farmacias, vulcanizadoras, talleres de reparación, una gran cantidad de gente que se comienza ya a conectar y comienza ya a iniciar un nuevo día, iniciar una nueva jornada laboral. Hoy, pues, acá en la radio, pues vamos a desempolvar nuevamente, como todos los días, de lunes a viernes, de 6 de la mañana a 7, vamos a desempolvarnos con lo mejor de la música balada en español y en inglés, con esos clásicos inolvidables, esos éxitos en inglés, Harrington. Esos éxitos que conquistaron corazones, conquistaron el mundo. Así que prepare su cafecito. Yo ya tengo el mío, mira, Harrington. Ya tengo mi cafecito. Súbele el volumen y déjese llevar por esas canciones que llevan historias, llevan nostalgia y llevan una buena compañía. Así que arrancamos. Yo tengo música de José José. Esta canción se llama 40 y 20. Es uno de los temas más emblemáticos del señor José José. Uno de los temas más íconos, divertidos y aplaudidos de la etapa madura de este cantante, lanzada ya por el año 1992 bajo el álbum homónimo, como la canción es abordada de manera muy pícara y abierta, sin perjuicio a las relaciones de pareja con diferencias de edad. Es un tema que suele generar un debate, pero que aquí se trata desde la perspectiva del enamoramiento y la complicidad. Ahí les voy a dejar ese tema musical. Ya saben, nuestro WhatsApp es el 77 76 85 19, 77 76 85 19.
2: Buenos días, Freddy. Radio Huracán, a toda la fila oyente de Radio Huracán Ciuna. Regalame un tema musical, Sereno.
1: Sereno de Manantial, ok. Ahí tenemos entonces la canción. Saludos a Ramón García, saludos a Anton Gil, a Edgar Rosales, saludos a Pedro. Hola, Freddy, te estamos viendo. Dice, ¿de dónde? Dice Harrington que quiere la música. Regálame una música, Tony, ahí para alegrar la mañana. Ahí te voy a dejar esa, Harrington, 40 y 20.
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1: Ya sabes, Harrington, lo que tenés que hacer, dale a compartir. Compartan, muchachos. Vamos con música, regresamos luego. Esto es La Máquina del Tiempo.
0: 6 y 13 minutos.

0: Bueno, y finaliza el tema 40 y 20 del señor José José. Saludos a Karin, saludos a Yamir, a Jan Márquez, a Edgar Rosales, a Oxman Zamora. Gracias por estar en la sintonía y estar conectándose con nosotros en esta hora de la mañana. Continuamos con más música acá en La Máquina del Tiempo, la canción del señor Sereno de Manantial. Así que continuamos por acá con Radio Huracán Ciuna, acompañándoles en esta mañana a todos nuestros oyentes, a nuestras familias del campo, conductores, ahí en la ruta, los que van en la ruta urbana, los que van ya a las diferentes paradas, a abordar ya a los pasajeros que se trasladan a los diferentes sectores. ¿Qué pasó, Julito Saavedra? ¿Qué va a hacer? Andamos afectaditos de la garganta. Saludos a Julito Saavedra, Marjuri y Uriel. Saludos. Tengo entonces esta canción de Manantial. A veces dice esta canción y nos hace reflexionar una parte que dice que a veces el amor verdadero no se mide en grandes escándalos ni en promesas extravagantes, sino que en la paz de los momentos sencillos. Un café por la mañana, un abrazo a tiempo y la serenidad de saberse correspondido allá en los años 80. El grupo Manantial inmortalizó este tema musical que retrata perfectamente esa calma de una alma. Y bueno, para refrescar el corazón en esta mañana, aquí les dejo este clásico inolvidable de Sereno. Dice la música, hay una parte que es muy bonita y creo que es el coro. Dice, sereno es quedarse en la cama un rato más, escuchar que en la cocina estás preparando mi café, que tú creas que yo duermo aún y estrecharte contra mí.
1: Que tú creas que yo duermo aún.
0: Esa es parte de la
1: estrecharte contra mí. Entonces, esa es parte
0: de la. Ok, saludos, voy a revisar. Saludos, Harrington.
1: Voy a revisar.
2: Un debate, pero que aquí se trata desde la perspectiva del enamoramiento y la complicidad. Voy a dejar ese tema musical. Ya saben, nuestro WhatsApp es el 77-76-85-19. 77-76-85-19.
0: Bueno, saludos ahí a Franklin Uriel. Buenos días, Franklin. Dice bueno, Franklin. Buenos días. ¿Cómo amaneció, Freddy? Muy bien, Franklin, gracias, mi hermano.
1: Uriel. Buenos días, Franklin.
0: Dice Marjuri. Dice saludos Franklin, a la familia González, a Berruz, hasta la comunidad de Guaní. Saludos. Marjuri, saludos ahí a Karen, González, a Harrington, que ya está activado también con la radio. Buenos días, Harrington. Voy a revisar eso. Ahí me confirmás si se escucha bien.
3: Buenos días, Harrington. Regalo la música, amor, en inglés cualquiera. Póngame ahí el corazón.
0: Bueno, vamos a buscar algo ahí en inglés para compartir. Saludos, dice a David Córdoba desde La Tica. Saludos para ti. Okay. Allá, Costa Rica, saludos. Vamos con música. Ya regresamos. Allá.

0: Hola, buenos días, Freddy. ¿Cómo amaneció allí? Programa es el tema musical Dindón Dindón, las cosas del amor.
1: ¡Seis!

0: Bueno, saludos para Scarlett, para Julie Navarrete, saludos a Alan Gutiérrez, a Leticia Lanzas. También vamos enviando saludos en esta hora de la mañana hasta Estelía. Saludos a Daylin Sánchez. Nos ha solicitado esta canción que se llama Ding Dong Ding Dong. La canción es de Leonardo Fabio. Vamos a disfrutar de ese tema musical. Una canción del año 1973. Uno de los temas más alegres, pegajosos y románticos del legendario cantautor y director del cine argentino Leonardo Fabio. Esta, a diferencia de las baladas melancólicas y dramáticas que también caracterizan su carrera, esta canción captura la efervescencia, el juego y la ilusión de un amor que florece de repente. Con un ritmo muy vivo de la época de la nueva ola, utilizada de la onomatopeya de ding dong ding dong para simular el latido acelerado del corazón o el timbre de la alegría que suena en el alma cuando esa persona especial está cerca. Ustedes han tenido esa sensación cuando tienen esa persona que ustedes las atrae emocionalmente, o sea, sienten una conexión con esa persona, pero todavía no han tenido ese valor de decirle o hablarle. Entonces esa canción hace referencia a eso. Ding dong, ding dong, son los latidos del corazón, y estas cosas son del amor, son cosas del corazón, dice Leonardo Fabio. Entonces seguimos por acá en esta hora de la mañana. Saludos a Gerson Flores, buenos días Gerson. Leticia Lanzas, Elijan Ramírez, bienvenidos, bienvenidas a la programación de esta mañana. ¿Qué dice mi estimado Gori? Buenos días.
1: Buenos días Freddy, buenos días y para todos. Un saludito. Sonate la rola que se llama He vivido esperando por ti.
0: He vivido esperando por ti, ok. Saludos allá. Uriel Martínez, cariñosamente en el mundo de la farándula como Gori. Freddy, saludame a una chavala, dice ahí en Guaní, que está activada ahí en la sintonía de la Huracán. Dice, no digas que de parte de quién. ¿Y cómo se llama la chavala? Sí. Saludos a Kenny Avilés, a Gilmer Gutiérrez, a Victoria Cax. Gracias. Pueden compartir ahí el en vivo, muchachos y muchachas. Pueden compartirlo ahí. Le agradecería. Dice don Reinaldo, buenos días don Reinaldo, dígamelo.
2: Buenos días, Freddy. Feliz y bendecido martes.
0: Gracias.
2: 13 de octubre del 2026.
0: Saludos allá, don Reinaldo Mendoza. Entonces, como decía, y es que el amor no siempre tiene que ser triste o dramático. A veces el amor es fiesta, es alegría, y es una mariposa que nos revoltea en el pecho sin aviso. Y entonces, en la década de los 70, el inolvidable maestro argentino Leonardo Fabio nos puso a todos a cantar y a sonreír con este tema cargado de dinamismo y de buena vibra. Para arrancar, pues, y continuar con más ánimo, por acá les dejo esta canción.

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3: Buenos días, Freddy. Buenos días para todos. Un saludito. Sonaste la rola que se llama He vivido esperando por ti.
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5: ¡6:32!
6: Bueno, son exactamente las 6:32. 6:32. Saludos ahí a... Dice... ¿Qué onda, Freddy? Dice, buenos días. No sé quién me escribe, pero... Muchos saludos, saludos a Martín Ruiz. Dice Martín Ruiz, escuchemos.
7: Oye, Freddy.
6: Dígamelo.
7: Dice Gorila que cuando él siente amor, dice lo que siente un como una culebra, dice que le hace cosquillas, que se le sube, se le baja. Yo no sé a dónde, dice que como que se le resbala, dice la culebra, entonces se siente cosquillita.
6: Ese Gori, bien alegre ese Gori. No siente mariposa entonces en el estómago, siente otra cosa, Gori.
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6: Y dice el Gori que él quiere la música que se llama He vivido esperando por ti. Ahí tenemos el tema musical ya en programación. Vamos a escuchar ese bonito tema musical, He Vivido Esperando Por Ti, del señor Álvaro Torres. Saludos allá, Martín Ruiz. Dice por acá, buen día, Freddy, regálame el tema Como un Ángel. Bueno, saludos a Lili Tinoco, saludos a Jenny, saludos a Judith y a todas las personas que se vienen uniendo al live de TikTok. Ya regresamos.

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2: 6 y 37.
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3: Bueno, y esa canción del señor Álvaro Torres, He vivido esperando por ti. Una canción solicitada por Uriel Martínez, cariñosamente El Gori. Bueno, saludos para Alex Aguinaga. Buenos días, Alex. Saludos a Alex Aguinaga allá en Rosita. Saludos para Alex y para su familia allá en Rosita. Saludos, Carlos Romero. ¿Qué pasó, Carlos? Dice Carlos que quiere una música. Me envió un enlace, pero no me funciona. No sé. No sé qué onda ahí, Carlos Romero. Vamos a... Voy a tratar de escuchar. Voy a tratar de...
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3: Ah, ok. Ese es tiempo de vals.
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3: Sería en el otro programa, sí, Carlos. Vamos agregando música de Amanda Miguel. Esta canción, una de las favoritas de las damas. Esa música se llama Él me mintió. 6 de la mañana, 38 minutos. La canción Él me mintió. Continuamos en esta gran mañana a través de Radio Recanción, acompañándoles a todos nuestros siguientes que ya están, los que ya van en su unidad de transporte público, los que van en su vehículo privado, los que van saliendo ya para el trabajo y escuchando la radio, los que están en el campo, los que están ahí en la espera de que llegue la ruta urbana. ¿Qué pasaría con Israel? ¿Qué pasaría con Israel? Hoy no se ha reportado este muchacho. Yo creo que anda sin saldo. Anda sin saldo. ¿Karina o Karen? Es Karen, yo creo que te referís a Karen, ¿verdad? Saludos a Karen, entonces, allá en Guaní.
5: Que no se te olvide la canción, Freddy, la de inglés que le pedí, oiga.
3: Claro, claro, por supuesto, ahí vamos a dejarle algo ahí en inglés para que lo disfrute también. Vamos a dejar entonces el tema de Amanda Miguel, una canción que, y si es de desamor y de carácter se trata, pues hay voces que no se olvidan jamás. En el año 1981, escucha Carlos, en el año 1981, la inconfundible voz de Amanda Miguel nos sacudió a todos con este himno absoluto de la música romántica, cargado de fuerza, despecho y una interpretación que se te eriza la piel, así como el Gori, desde el primer segundo, para que todos los que alguna vez han tenido que cantar sus verdades a pulmón abierto. Con ustedes esta canción, Él me mintió. Buenos días, don Reinaldo, buenos días.
2: ¡6 y 40!

¿Qué pasó, Chompira? Saludos a Chompira. ¿Qué pasó, Daddy Brown?

0: Buenos días muchachos, buenos días, bendiciones, bendiciones para todos los amigos del volante, bendiciones.
1: Buenos días, ¿cómo nos hicieron esos chamacones? ¿Cómo nos hicieron esos chamacos?
2: Ahí te hablan, Carlos Romero. ¿Cómo amaneciste? Están preguntando por vos. Danny Brown, saludos a Danny Brown ahí en su casa, en el barrio Luis Delgadillo. Está escuchando la radio en esta mañana. Luis Cabrera, alias Chompira. En el mundo de la farándula, en el mundo de los taxistas. Cariñosamente, Chompira. 6 de la mañana, 44 minutos. Saludos a Doña Nubia Granados. Buenos días, Doña Nubia. Saludos a Carolina Poveda. También están en sintonía de la radio, escuchando La Máquina del Tiempo. Y también trasladándose hacia el pasado, escuchando esas canciones. Sí, Otto Moreno, hoy amanecí afónico. Yo creo que mañana no voy a venir a la radio. Hoy andamos algo afectado de la garganta. Estamos haciendo un esfuerzo. Estoy haciendo un esfuerzo. Siento que estoy gritando, pero ¿qué va a ser? Afónico que ando. Y bueno, lo importante es que estamos por acá interactuando, cumpliendo con ustedes, porque nos encanta estar por acá. Eso es asma, no creo. Saludos al doctor Carlos Reyes. ¿Qué pasó, doctor? El doctor se me ha pegado unas perdidas, una cañita, dice, y amanece. Bueno, ¿qué va a hacer, hermano? Eso me hace daño porque nunca lo he tomado. Saludos, dice, a Modesto Martínez de parte de Silvio. Saludos a Silvio, a Einer. Saludos a Einer. Dice hola. Hola, Einer. Xiomara, buenos días. Bueno, muchachos, hacemos una pequeña pausa en este recorrido de la música en español. Ya va, abuelo, chompera. Entonces, hacemos una pequeña pausa para acá en el recorrido de la música en español para abrirle paso a un clásico en inglés. Me habían solicitado una música de, bueno, en inglés. Y voy a dejar algo aquí, un clásico inolvidable del inglés. Una canción que conquistó el mundo entero allá en el año 1984, cuando Otto apenas estaba naciendo. ¿Quién no ha sentido alguna vez esa timidez y ese deseo inmenso de decir a alguien hola? ¿Quién no ha tenido esa sensación de decirle a una persona de cualquier tipo de sexo hola? ¿Por qué? Soy yo a quien estás buscando. Esta canción, con una de las canciones de piano más hermosa de la historia y la calidez del vocal del gran señor Lionel Richie. Una de las canciones favoritas de Otto Moreno. Esa canción se llama Hello. ¿Cómo estás, Freddy? Gracias a Dios, estamos aquí, estamos. Afónico, pero aquí estamos. Dice, ese fue Pedrito que te lastimó ayer. No, hombre. Pedrito solamente interactúa con Otto Moreno, solo con Otto Moreno.
3: ¿Qué dice Noterian Verdes?
2: No han salido. Cecil.
4: Cariñosamente, ajá. ¿Por qué le pondrían Chompira?
2: Yo no tengo ni idea. ¿No será que ando hablando como Chompira yo hoy?
5: Buenos días, Freddy. Saludos y bendiciones para todos los que están conectados ya a esta hora. Saludos. Por ahí anda el Gori en la calle hoy. Por ahí anda el Gori rayando en la calle hoy.
2: Ahí anda el Gori rayando. Dijo él mismo buscando cómo. No voy a decir la palabra ahorita. Pero ustedes mismos deben de acordarse qué fue lo que dijo él de los taxistas. Y hoy anda taxeando él.
6: Buenos días, Freddy. Buenos días.
2: Saludos a Carlos Chomogo, saludos a Laura, gracias Laura por seguirme. Entonces, vamos a escuchar este gran clásico. Ya regresamos.
7: 6:47.

0: México el único que no compra enchilada y fresco agua. Freddy, luego te mando evidencia, oíste, en un ratito que estuve parado yo aquí por dónde te puedo decir, por donde venden moto Honda. Sí, ajá. En un ratito. Te voy a mandar evidencia para que mires que no está para lo que yo digo.
1: Okay.
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0: 6 y 57.
1: 6 y 57 minutos.

0: Sí, yo el Instagram uso y se palmó porque inicia reporte.
1: El único que no compra enchilada y fresco agua. Freddy, luego te mando evidencia, oíste, en un ratito que estuve parado yo aquí por donde te puedo decir, por donde venden moto Honda. Sí, en un ratito. Te voy a mandar evidencia para que miren que no está para lo que yo digo. En un ratito que estuve parado ahí, te voy a mandar evidencia del montón de taxistas comprando enchiladas. Para que no digas que es mentira.
2: El ruso, ojo, ahí anda bien chaineado de corpatis, todo con otra jaña ahí. A ver cuándo va a palmar por una de esas tantas que hay. Digo yo, y lo que no lo tiene, la que no lo tiene en la casa, lo tiene en la calle.
3: Buenos días, bendiciones, muchachos, los taxistas, bendiciones para las rutas urbanas.

0: Bueno, vamos finalizando entonces. Vamos finalizando la máquina del tiempo, muchachos. Gracias, don Reinaldo. Saludos a don Reinaldo Mendoza. Ahí nos ha empezado a seguir en TikTok.
1: Buenos días, mi gente.
0: Buenos días.
1: Esos fieles oyentes, la radio Huracán, todo eso activado, inactivado. Feliz día. Bendiciones, mi gente.
2: Ahora de corbata, usted sí es alegre, no me diga.
3: Bloquea esos audios, hombre, femenino, Otto, te va a enfermar, voy. Después yo no quiero que me andes llamando a mí.
0: Otto, tengo la casa, Otto, Chompira.
4: Chompira, pues ahí va a estar Freddy. Chompira, vení a la casa.
0: ¿Cómo ha quedado Pedrito? Pedrito Cabrera Castro. Saludos, dice al autolavado El Fuac. Saludos ahí al autolavado El Fuac. Ahí está don Reinaldo Mendoza en sintonía de la radio. Y saludos para los muchachos que están ahí ya laborando desde horas tempranas. Horas tempranas de este martes. Bueno, muchachos, lo que pasa es que me mandan reportes a través del WhatsApp y estoy viendo ahí unos videos. Pobre Pedrito. ¿Cómo ha quedado Pedrito, muchachos?
3: Con razón salen al aire todos esos audios femeninos. Es que
5: Pedrito Cabrera Castro.
3: Freddy ya está contagiado, ya, yo creo.
4: Ya viste, Freddy, ¿cómo ha quedado Pedrito? Sí. ¿Cómo ha quedado en la cajuela de un carro? ¿Cómo? Lo traía.
0: Sí, ¿cómo ha quedado Pedrito? Por no pagar los 10 cordos en la ruta. No, hombre, ¿y ahí Pedrito? O en vez de decirle a Harrington, deme Ray.
6: Un saludo ahí para Elber Reyes y Soy la Vaca.
0: Saludos a Bismar Arauz en Estados Unidos. Dice por ahí Carlos Romero. Me hace la pregunta, Freddy. ¿Cómo crees que era Chom? ¿Cómo crees que era el Gori cuando era joven o cuando era niño? No sé. Tendría que preguntarle a la IA. Tendría que preguntarle a la IA cómo era el Gori cuando era niño, cuando era joven. Saludos a Anthony Leitón. Buenos días, Anthony. Buenos días. Oye, Talibán. ¿Qué se hizo el Talibán?

0: Bueno, muchachos, finalizamos con esta canción. Se llama Angels. Esa canción es de Robin Williams. Vamos a dejarle por ahí esa canción. ¿Y qué dice el Gori? El Gori no ha dicho nada. No ha dicho nada el Gori. Tal vez el Gori nos hace el favor y nos envíe esa foto, ¿verdad, Carlos? Hay una muchacha que está preguntando por ahí que cómo era el Gori cuando era joven. El mero Gutiérrez, Jeremías López. ¿Qué pasó, Jeremías? Jeremías López. Yasser, saludos, Yasser. Nos despedimos en breve en Sabor Costeño, muchachos. A las 8 me conecto, ya saben.
1: Buenos días a todos. Buenos días, Freddy.
0: Buenos días.
1: Qué rara su voz. ¿Te enfermo o en qué? Se le atravesó algo por ahí en el pescuezo.
0: Hoy no está funcionando el autotune. Buenos días, Erling. Buenos días. Andamos enfermo.

Saludos a Isidro Jarquín. Buenos días, Isidro. Alias El Matador, cariñosamente. Desde el Carlos Fonseca. Dice que va rumbo a Ulis. ¿Qué pasó, Matador? Matador Martínez.

0: Mándame mensaje, Matador. Saludos a Tata. Saludos a Don José Ortiz.
1: La hora exacta, 7 de la mañana, 9.
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0: ¿Qué pasó, Cecil? Un saludo para Cecil Cruz. Ahí están esos Terian, ahí están esos Terian. Pero de Chompy realmente hablando así, no le digas Terian a Chompy, ¿oíste?
1: Hola, hola, buenos días, ¿cómo amaneció? Saludita para el amor de mi vida, Javiercito, mi cariño, lo extraño mucho, mi vida.
2: ¡Ay, pobrecito!
0: Tan de mañana.
3: Aló, buenos días, Freddy, ¿me puedes poner una rola ahí solamente para escucharla?
0: Dale, pues, Chompira, dale. Sí, Cecil. Afónico, afónico. Saludos para Annie. Ni modo. Nos vamos a tener que ausentar unos días, parece.
1: Uy, oh, si no tiene a quien saludar, tiene que solito saludar si usted ya que no lo saluda.
0: Saludos a Miguel Blandón. Buenos días, Miguel. ¿Qué me recomendás, Cecil? Cecil dice que bueno para recomendar medicina natural.
4: Buenos días.
5: ¡Maldito bolo!
0: ¿Qué onda, negro brujas?
3: Y esto es ñatado, ¿dónde salió?
6: Freddy, yo le recomiendo miel de icote con guaro.
0: Ok.
3: Así va a quedar hablando por andar de culero.
0: ¿Quién? ¿Negro Brujas?
4: Bueno, tía, ¿cómo manejaron esos muchachos? ¿Cómo manejaron esos muchachos?
6: Aquí ando, mil de icote. Si quieres le consigo un poquito.
0: ¿Qué pasó, José García? Y ahí, tráigalo, pues.

0: Miel de jicote no le consigue un litro de gramosón.
1: No le queda, Freddy. Si además eso, miel con canela, azúcar con canela fue lo que dice además. Y estoy diciendo que es miel de jicote.
0: Es que la miel de jicote no le llega y tal vez ese remedito sí le llega.

¿Qué pasó, Cecil? Dice Cecil que tiene pajaritos. Para los taxistas que no quieren comprar enchiladas, ahí está Cecil ofreciéndoles pajaritos.

0: Aprovechen, aprovechen, aprovechen, muchachos.
1: Esa enfermedad que anda vos, Freddy, es asma. Asma es lo que anda vos, Freddy.
0: Asma. Okay.

0: roquilla, roquilla que ando buscando yo. ¿Dónde crees que venden roquilla, loco?
1: Ma, el taxero que no vaya a almorzar o a desayunar, loco, es porque no quiere, ma. Porque ahí en la Cotrán Nueva, el comedor de la esquina, Doña Rosa, allá los taxeros le dan a 100 varitas la comida, a 100 varitas.
2: Voy a ir a hacer pasar por taxero entonces. Benjamín, buenos días, Benjamín. Oye, Gori, por culpa del Gori, la señora que vende enchilado hoy no va a vender enchilada.
3: Oye, Freddy, ni te estés gastando el poquito de voz que tenés, ¿no, Freddy? Dando ese comunicado. Decirle a Sechel que no ande gastando su saldo. Sí. Estos taxeros, enchiladeros, no compran nada de eso.

0: Oye, me están haciendo una pregunta por ahí. Óigame, Gori. Es que el Gori es el que sabe, el Gori es el más veterano. Por eso le pregunto al Gori. O cualquiera, para que me responda. Pregunta seria. Y no la hago yo, la hace un oyente. Les voy a reenviar el mensaje. Freddy dice, preguntarle a los taxistas de quién sale la comida. Si del pago de ellos o la agarran de la puerta. Pregunta seria, pregunta seria.
1: Fíjate que chompira, chompira. El otro día andaba Rosquilla, Somoteña. Pero no sé, preguntarle, ahí lo puedes llamar.
0: Chompira, sí, Chompira vende Rosquilla.
2: Dale, chaval, cerra esa puerta, chaval. No tenés fuerza. Aquí te va esto, Freddy. Con los pilas de agua que cae la ruta, mantén el aire. Aquí va.
0: Ahí va, Monchito.
2: Monchito, me da Monchito, hace meses, Monchito.
0: Bueno, saludos a David Poveda, saludos. Compartan, compartan, compartan. ¿Qué pasó, Danny Brown?
3: Normal, normal, lo agarramos de la puerta, loco, de la puerta del taxi lo agarramos. ¿Y quién nos va a comer? Ya, voy a trabajar y no voy a morir de hambre, entonces.
1: Ya decía yo, negro, es que así tiene que ser. Nosotros comemos del monto comemos y bebemos.
0: ¿Y los ruteros?
3: Que me digan esos pagos, que no está la recarga de allí, de la puerta y la comidita, de ahí la agarramos, loco, no, ahí hay el que trabaja, loco, tiene derecho a comerlo, pues, y entonces.
0: Se desataron.
1: Yo, gracias a Dios, el arrocito y los frijolitos los mantengo en la casa. Sí.
0: ¿Ya escucharon? Hay dos versiones. Dos versiones, muchachos.
3: Hasta adelante, el dueño me tira una cervecita de allí de la puerta del carro, loco. Adelante, el dueño me come una comida. ¿Y qué me va a decir el dueño a mí? No ando trabajando, loco. Ah, adelante, el dueño.
0: Oye, Cecil.
4: Así es, de la puerta agarramos. O sea, que nosotros damos billetes grandes. Y como en el carro, en la puerta andamos sencillo, entonces agarramos de allí de la puerta. Después echamos el billete grande.
1: Los roteros que tienen que ir a comer a la casa. Los roteros caminan con una gran pana de comida. Por ahí comen en la ruta, porque hey, ¿cómo van a hacer para comer? Los roteros caminan con una gran pana de comida. Por ahí comen. ¿Cómo van a hacer para comer? Del monto de lo de la ruta. Caminan con una gran pana de arroz.
0: Y es que, han visto a Israel, ¿verdad?
3: Ese es vos que tenés reales. Pues nosotros los pobres tenemos que comer de aquí, maje. Y ya, y el dueño de Averca en la casa durmiendo, loco, yo volando verga aquí. No voy a
5: hacer eso. Sí, ya me lo bebí. Ya, caí.
0: Muchachos, dice David Poveda, las entregas han bajado. Estos ruteros andan violentos, dice. Ahí le están tirando los ruteros, defiéndose, Monchito. Israel anda sin saldo.
3: Y si la queridita me pide una recarga también, se la doy de ahí de la puerta, loco. Ajá. Lo que es el Gori y Israel, loco, porque lo mantienen las mujeres, ya, y las mujeres trabajan y les dan de comer, loco, por eso no les vaya los brigolones en bala, pero nosotros que les ganamos la comida, nosotros tenemos
5: que... saco y corbata y todo, andamos como un pastor, como un licenciado.
1: Estos ruteros tienen que buscar cómo taxiar para agarrar para el rato, si no, no agarran nada.
0: Con razón, yo miraba a Chompira cuando andaba en la ruta. Yo vi a Chompira que taxiaba los domingos, muchachos. O sea, andaba en la ruta de lunes a sábado y taxiando los domingos. Y a altas horas de la noche todavía. No, saliendo de la ruta a las 7 de la noche, agarrar un taxi de 8 de la noche a 10 de la noche. 2 horas. Oye, saludos a la gente que está en TikTok. Buenos días. Andamos mal de la garganta, muchachos. Estamos haciendo un plus esfuerzo. A Chompira porque no lo quieren en la casa. Es cierto, Chompira. No te quieren en la casa. David Poveda. Y el plebe Poveda. ¿Qué se hizo el plebe? Por eso no descansa, Chompira.
6: Lo que pasa es que nosotros, Frey, nosotros comemos la comida ya hecha de la casita ya. Lo que pasa es que los taxistas, mira, les gusta andar bastante, están maleando, ¿eh?
7: Sí, porque esos ruteros yo los he visto de que los domingos buscan cómo taxiarlos, más.
8: ¿Y qué van a agarrar los ruteros, loco, cobrando 10 pesos, loco? No, si llevan 100 personas, sacar la cuenta a 10 pesos, ¿cuánto hacen los pobres? No, no, qué hermano, estos pobrecitos... Y se agarran y nomás lo corren, loco.
6: Esos taxistas no entregan completo lo que van a entregar el patrón. Pues el patrón los corre a los taxistas porque no entregan lo completo a la velocidad.
4: Pues mira, y es feo andar comiendo comida empacada. Eso es feo, feo, feo, Yo me siento feo. Me siento feo. Fresquecito de la puerta. De la puerta. Pa, al comedor allí. Calientito todo.
0: Yo, Chompira, tengo mis dudas con Chompira. Vean, muchachos, no soy yo, son los mensajes que me mandan. Dice, de la puerta, dice, y después en la tarde con Roberto, dice, para la cerveza. ¿Qué es Roberto? Y parece que ese brother era taxista porque me está diciendo eso.
8: La duda que ando yo es que cómo andas la garganta vos, Freddy. ¿Qué pasó ahí, loco?
0: Ahorita se está dando cuenta. Dice, saludos a Negro Bruja de parte de Samuel Vargas. Osnin Jarquín, buenos días, Osnin. Yo creo que ya me voy, muchachos. Nos escuchamos, no sé cuándo. Hoy no creo.
8: Ah, sí, bueno, la yarrota de la... La gata también a 100 barras, doña Rosy, la gata 100 barras la comida con carne.
9: Oye, Freddy, decirle que beba

0: El Roberto, con el Roberto en la mano.
1: ¿Qué es eso, Julito? ¿Qué es Roberto? No sé, ahí sí me perdí. Que yo soy nuevo en eso, yo soy nuevo.
2: Oye, Freddy, ya te voy a dar la respuesta a esa pregunta. La comida de los taxistas, de los colegas, sale de los clientes. Si no hay clientes, no hay comida, papá.
1: Bueno, entonces, por eso es que a Goris no lo montan, porque no paga. Oiga, Goris, dice que cuando ustedes tienen un taxi no paga y va a gastar combustible. Y esos 50 pesos lo podía completar para el almuerzo. Pobre Gori.
0: Pregúntele al negro, ¿cuál es Roberto?
1: Oye, negro bruja, ¿cuál es? ¿Quién es Roberto? ¿Cuál es Roberto?
3: Oye, Freddy, la docena de pajaritos allá, ¿cómo es preguntarle a
4: Gori? No nos montan.
3: A Cecil.
1: Oiga, Gori. Cecil, contame cuánto cuesta la docena de pajaritos. Contame. Mándanos ahí un mensaje, un audio. Mándanos un audio porque ya no puedo hablar yo.
5: Oye, Freddy, para mí que ese es un pelo, es como pelo que se atravesó ahí, loco.
6: ¿Usted como caballo, perro?
1: No. Germán Suárez. Saludos, Germán.
7: Oye, viejo, ese fue un pelo que se te atravesó en la garganta.
8: Hola, buenos días, regalen la música,

0: Dice, oye, mejor mándenme mensaje. Mándenme audio, mensaje no. Ya no puedo ni hablar. Pero.
1: ¡Alita en el cachimbazo! ¡Vámonos!
0: Pero voy a leer este otro mensaje. Dice Javier Hernández que le gusta la comida empacada, dice. Porque sabe mejor. No como Chompera. Aunque Chompera diga que coma comida fresca, Chompera siempre come comida empacada.
2: Es que vos no bebes guaro. Mira, nosotros los bolos, loco, caminamos saludables, la garganta, loco, aunque los atravese un pelo siempre hablamos, loco. Ese es falta de guaro, lo que te hace falta vos, Freddy.
3: Asma con pelo, Freddy, eso es asma con pelo.
4: Usted como caballo, perro.

0: 7:30.
1: Me voy, muchachos, me voy de TikTok. Me voy, ya regreso y les dejo música. Bueno, no sé si regreso. Ya no puedo ni hablar, señoras y señores. Oye, Gori, 50 la docena, ¿viste? 50 cordoditas la docena.
2: Solo pasar los audios, nosotros vamos a hablar por vos, no te hueves.
1: Sobre.
2: Dale el micrófono a Pedrito, a Chompira y anda de...
3: Dirección, quiero una docena, dirección para pasarlo llevando, dirección.

0: gracias a Dios, el arrocito y los frijolitos los mantengo en la casa. Sí. Oye, Freddy, ni te estés gastando el poquito de voz que tenés, ¿no, Freddy? Dando ese comunicado. Decirle a Cecil que no ande gastando su saldo. Sí. Estos taxeros, enchiladeros, no compran nada de eso.
1: Me voy de TikTok, muchachos. Hoy me voy.

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0: ¿Será que ese brother no come enchilada? ¿Ah? ¿Quién en Nicaragua no come enchilada? A ver, ¿qué me contestas? ¿Quién en Nicaragua no come enchilada? A ver, que me conteste esa pregunta ese güey.
1: Oye, fíjate que el compadre Frijol no tiene trabajo ahorita. ¿Por qué no le das el micrófono a él y te vas a descansar?
2: Es de más de Israel lo que es la tira de real. Ahí va el pobre ejército, no fue a pie, más. No, es de más grosero, bro. El grosero es de más. Bro. Y para el pasaje le da 30 pesos, loco. Y dice que tiene reales, ¿cómo es esa hueva ahí, loco? Me parece, pues, que ejerce, loco, porque solo mire una camisa y un pantalón que iba ahí por el andén, loco, pero parece que esa camisa me ha conocido y el pantalón, loco.
3: Buenos días, ponete una música, Mama Almo. Para saludar al churro.
4: Yo sí como enchilada, yo como enchilada, las enchiladas son tradicionales de aquí de Nicaragua.
5: ¡Ay, pobrecito!
6: La hora exacta, 7 de la mañana y 46.

0: Chompira, te vas a pesar, llega a la casa.
1: Buenos días, ¿cómo nos hicieron esos chamacones? ¿Cómo nos hicieron esos chamacos?

0: enchiladas son ricas. Enchilada, pozol con dulce o alpillique, qué rico. Le he oído hablar al comerciante, ¿qué le pasaría al comerciante? ¿Qué le pasaría? No le he oído hablar.
1: Negro, llamá a Chompira. Chompira andaba a Roquilla Somoteña un día de esto. Preguntale a Freddy y va a ver.
2: Buenos días. Buenos días, ¿cómo amanecieron esos muchachos?
3: La hora exacta, 7 de la mañana y 50.
4: Es cierto, Frey, lo que dicen de... se llama...

0: rico, miren. Pajarito, riquísimo. Uno me comió una enchilada, ya saben. Riquísimo, riquísimo, por cierto, riquísimo. Qué rico, miren. Pajarito, riquísimo. Uno me comió una enchilada, ya saben. Riquísimo, riquísimo, por cierto, riquísimo.
1: Ese Gori es como caballo, fíjese.
2: Confirmarle, Freddy, confirmarle que es cierto que Chompir andaba rosquilla somoteña.
3: Las enchiladas son ricas, loco, aunque estén a kilómetros el tuquito de carne, pero son ricas, loco. A kilómetros que estén, pero yo siempre me las como, loco. Y que ahí no le echan carne, pero ni modo.
4: ¡Ay! ¡Aliren el cachimbazo! ¡Vámonos!

0: ¿Cómo?
1: Ahí no le echan carne, pero a mi modo. Decirle a Chompi que tempo yo siempre me las como, loco. Ahí no le echan carne, pero a mi... Decirle a Chompi que me lleve 2 libras de rosquilla a la casa, loco. 2 libras de rosquilla necesito, man.

0: Turquía, solo por encargo, solo por encargo. Turquía, somoteña, somoteña. Ustedes saben, solo con la saliva se derrite esa roquilla.
1: ¡Ay!
2: Oye, oye, ustedes que andan.

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0: 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Peligro,
1: peligro, peligro. Buenos días, ¿cómo amanecieron estos muchachos?

0: zona urbana.
1: Dentro. Tóquela, negro.
2: Dentro.

0: 8 y 12.
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2: Ay, buenos días, ¿qué pasó?
3: Pero bruja, llega a la casa, el perro ya te conoce.

0: oye, Freddy, fíjate que andaba analizando y pensando las cosas, loco. Qué raro que este maje de Gori diga que a nosotros los taxistas nos gusta comer enchilada, loco. Qué raro, ¿verdad? Que se mira raro. Ay, dice, los taxistas son bien, comen enchilada, dice. Qué raro, loco. Yo siento que es raro eso, man. No sé qué le haya pasado al Gori.
1: Sospechoso eso, estos mañosos.

0: días, buenos días, Edis González. Pero lo que pasa es que a Gori le gusta comer banano, berenjena, cosas así, ¿me entiendes? A ese man no le gusta lo que es enchiladas, solo es banano, berenjena, yuca, plátano, solo eso se harta.
1: Usted como caballo, perro.
2: Todo raro, ¿por qué será que él dijo que nosotros comíamos enchiladas y él que come, él come solo hot dogs? Solo eso le gusta comer, parece.
1: El Gori le gusta comer taco.
3: Dice que solo le gusta comer berenjena, dice. Dice que solo le gusta comer berenjena, dice.
4: Ay, buenos días, ¿qué pasó?

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1: ¿Cómo son algunos brothers, verdad? ¿Cómo se dan a creer? Ellos mismos se dan a creer. Ay, yo no como enchiladas. Estos taxistas solo eso comen enchiladas. Y es rica comer en enchiladas. A veces comemos enchiladas con que nos salen con carnudos y a veces enchiladas sin nada de carne, pero ahí las comemos, ¿no?
2: ¡Ay! Oye, Freddy, ¿cuál es el escándalo que te tenés con ese audio, loco?

0: ¿Cómo amanecieron esos muchachos?
1: ¿Qué decir vos? ¿El hombre es mecánico o no es mecánico? ¿Qué dicen los Terian Verdes?
2: Sí, él solo come hot dog, berenjena, banano, solo así come. No le interrumpan al hombre, no le interrumpan, que Luis te está diciendo, ahí está la interrupción.

0: ¡Ay, amor!
1: ¡Levántense!
2: Oye, Ruso, vos se te escucha, loco, que ni te has enjuagado, ni te has bañado, loco. De buscar cómo echarte agua, hermano, y van a ser las 9.
3: Pero qué cochino. ¿Ah?

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1: ¡Hola, muchachos! ¡Hola, muchachos!
2: 8:20 8:20
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0: Freddy, me siento estafado hoy, más hoy sí me estafaron, ¿no? Pues fíjate, más. Compré una bolsa de ese jalapeño, loco, y solo me salieron dos tortillitas adentro, loco, no, es la gran bolsa, loco, no, hombre, me estafaron, hoy sí me estafaron, loco. Pasado esa fábrica, loco, ya no quieren, ya solo quieren vender la bolsa, loco, no, estos más están degenerados, loco.
1: ¡Pobre hombre!
2: ¡Hola, muchachos!

0: en Neira Urúa, le gusta comer golosina de mañana. ¡Ay!
1: Ese chompira es como caballo, pis.
2: ¡Aló! ¡Aló, estoy al aire!
3: Zona Urbana.

0: al charquito.
1: No es que, oye, Luis, no es que este negro bruja ya no ajusta para el desayuno. Sí.
2: Ruso, hay que hablar negro.
1: Sí, sí, ahí está hablando el negro, dice que me extraña, dice.
3: ¡Hola, muchachos!
4: ¿Qué dicen estos taxistas y estos ruteros? ¿Están apagados?

aire.

Dice los Terian Verde, estamos activaditos y con salto. Allá tengo a mi esclavito, véanlo, allá va el que me va a dirigir. Mi esclavo. Ahí está mi esclavo, Como patrón ya era corrido a la Lili, loco, mira, hasta ahorita va llegando este animal a trabajar, ahorita va entrando, no, hombre.

0: Buena. ¿Cómo han estado? Oigo decir que en este Ciudad los taxeros solo enchiladas comen. Tal vez me invitan a una. ¿Cómo han estado? Oigo decir que en este Ciudad los taxeros solo enchiladas comen. Tal vez me invitan a una.
1: Ja, ja, ja, ja, ja, ja, ja, ja.

0: esos taxistas lo que les gusta es el teparto, no me digas. Esos taxistas lo que les gusta es el teparto, no me
1: digas. ¿Cómo me dijiste?
0: Esos taxistas lo que les gusta es el teparto, no me digas.
1: ¿Cómo me dijiste?
2: Pregúntate vos esto, ¿quién es el esclavo? Yo o él. Yo lo dirigí y él anda por la calle ahorita valiendo B.

0: Pero imagínate, yo salgo a esta hora, a las 8:30. Vos salís desde las 4 de la mañana, te parqueas a las 7 de la noche, me parqueas a las 5 y hacemos lo mismo. No, hombre, ¿y entonces? Sabiendo cómo lo tengo yo, tiene que hacerme caso a lo que yo diga. Dale, sostener esa mierda. Dale, habla ahora. ¿Por qué no habla?
1: Serían verdes.
0: Andando viejitos y yo te tengo trabajando, pendejo.

0: comemos con carne, sí, carnudo, sí. Buena. ¿Cómo han estado? Oigo decir que en este Ciudad los taxeros solo enchiladas comen. Tal vez me invitan a una.
1: ¡8 y 31!

que Chevo anda buscando enchilada, hay que darle yuca, hombre, a Chevo, lo llena más rápido.

0: 31. Ay, pobrecito.
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0: Qué chevo, anda buscando enchilada. Hay que darle yuca, hombre. Qué chevo, lo llena más rápido.
1: Taxista, lo que le gusta es el teparto, no me digas.

0: 8.
1: Ahí está. Aló, ¿qué tal? Oye, Freddy, mira cómo están los taxistas en fila ahí. La barriada para allá arriba, ¿eh? Pasado.

0: Ahorita Freddy está en mudo, Freddy, loco, solo con seña. Conectate a TikTok ahí para estarte viendo, loco, y que con seña te vamos a entender, loco.
1: Usted como caballo, perro.

0: buenos días. ¿Cómo amanecieron los pavos rojos del volante?
1: Buenos días, ¿cómo nos hicieron esos chamacones? ¿Cómo nos hicieron esos chamacos?

saludito a todos los taxistas tostones. Sí, un hombre. Buen día a todos. De parte de la barbería Julito.

0: Buenas, oye Negro Brujas. Ya regresamos. Ya regresamos, muchachos. Saludos a Ingrid. Saludos, Hernández. Oye, por ahí les mando un mensaje. Chevo, buenos días, Chevo. ¿Qué tal, Chevo?
1: Buenas. ¿Cómo han estado?
0: Yo bien.
1: Oigo decir que en este Ciudad los taxeros solo enchiladas comen. Tal vez me invitan a una.
0: ¿Qué es que, hermanito? Con las completas dicen que las compran.
2: Y ese revoluto de taxi, Monchito, aprovecho y le zampo 5 ahí nomás, donde me es parada. Te va a leer, Monchito, sacar para el tractor ahí.
1: Legalmente que sos mañoso, Freddy, sos mañoso, porque hace poco estaba enfermo y ahorita ya estás bueno, loco.
3: Bien, hombre, no estáis molestando el pobre Freddy, que anda enfermo, seguro. ¿Qué va a ser mañoso que le ha robado? No, mira que es familia mía, Freddy. Necesito le dónde.
4: Freddy, el cuñado de Javiercito.
0: ¿Qué pasó, Chompira? Oye, nos dimos un descanso, muchachos. Le dimos un descanso a la voz. Ya estaba a punto de cantar aquella música y se me va la voz.
1: Ajá. Tiene su familia en San Pedro del Norte, Freddy, loco. Sinceramente que tira bastante la pinta de San Pedreño este Freddy, loco.
0: Oye, oh, yeah.
3: Simón, claro que sí. Yes.
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1: Ahorita Freddy está en mudo, Freddy, loco, solo con señas. Conectate a TikTok ahí para estarte viendo, loco, y que con señas te vamos a entender, loco.
0: Ya estamos en TikTok. Oye, síganme en TikTok. Síganme. Ahí, donde sale la cruz, denle ahí, click. Buenos días, Telma, buenos días. Solano 505, buenos días.
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0: Buenos días, Telma.
3: Hola,
0: buenos días.
3: Hola, saludito para Javiercito. Uh-huh. El amor de mi vida, mi cariño, lo extraña mucho mi vida.
0: Oye, ese Javier.
4: Va a entrar a la familia de. Ve, Javiercito va a entrar a la familia de.
0: ¿De quién?
4: De Freddy. Hombre.
0: Saludos a Estela Rodríguez. Buenos días, Estela. Buenos días. Bueno, muchachos, a ver cuánto dura la magia. Hicimos ahí una magia ahí para regresar con la voz.
1: Lo que se te fue, el pelo para adentro, hombre. Por eso ya quedaste tú en el, de la voz.
0: Estela Rodríguez, buenos días. Epifania Mendoza, buenos días. Tac, taca la pantalla. Dele, muchachos. Oye, Guasón. Ahí lo está esperando TikTok. Guasón dice que lanza a los tigres.

0: Oye, Bruce Saavedra. Bruce Saavedra Talavera.
1: Oye, Freddy Talavera Zúñiga.
0: Dímelo, Martínez. Dímelo.
1: Dice Genaro que le saludes a Negro Brujo, dice que le mando un besito y un abracito.
0: Genaro le manda un besito y un abracito a Negro Brujas. Ahora sí, lo escuchó Negro Brujas. Se lo repito. Genaro le manda un saludo a Negro Brujas. Dice que es el barbero personal de Negro Brujas. Y Genaro es el que tiene la silla que tiene vibrador ahí. El dueño de esa silla. Por eso Negro Brujas le encanta que lo atienda ahí. Genaro Zúñiga Talavera. Rogelio, buen día, Rogelio. Estela Rodríguez, gracias. Compartan. José Daniel, buen día. ¿Qué dice Chevo? Primero vamos a escuchar a la descendencia Palacio, escuchemos.
2: Saludos para Turquitín, de Barbería Julito. ¿Qué me dice Turquitín? ¿Quién? Barbería Julito, está activado Turquitín.
0: ¿Quién es ese?
2: Oye, Freya, lleva el churro. Pasó. Solo falta que el churro le eche piedra a ese carro. No lleva nada, primo. Oye, Frey. Ahí me tiraron un norte que dicen que al Bruce le gusta que lo chineen cuando anda medio bolo. El más le gusta que lo chineen, dice. Ahí escuché un día en la barbería que estaban peleando con uno más, le decía el otro. A vos te gusta que te chineen, sí, cuando andas picado, le dice. No sé qué onda con el Bruce ahí.
3: ¡Ay, caramba!
0: Fuertes declaraciones, muchachos. Fuertes declaraciones. Norgin Palacio Urrutia, ¿qué pasó, Norgin?
1: Cruz Aguilar,
0: ¿y quién es Aguilar? ¿Qué pasó, José Rodríguez? Saludos a Tinoco, buenos días, Tinoco. Entonces, Lili, Cecil es tu trabajador, tu esclavo.
1: Es que el Negro Bruja le cuadra el suceso con Genaro, porque esta silla que tiene Genaro, ajá, en un vibrador, hombre, parece que le cuadra,
0: madre. Ya, me lo imaginaba. Oye, Bruce, ¿a quién se refiere al Benny con eso que dijo?
4: Freddy, buenas. Hazme un vuelo, loco, préstame el carrito el domingo, loco, ya te quiero irme a tirar una heladita aquí buscando de Moncayo para adentro, loco, la rampla, loco, por la comuna. Es que estoy de cumpleaños ese día, fíjate, loco, y te voy a pedir este favor, loco, o sea que son mi brother, Freddy, no creo que me deje morir, loco.
5: Freddy, fíjate que te he buscado para seguir, que no te puedo hallar, no sé, ¿cómo para seguirte?
0: Freddy Cruz Obando.
6: Estamos en TikTok mucho, patrocinamos muchos leones y no nos sigue usted a uno, no me diga.
7: Buenos días, chavalos.
0: Buenos días.
7: ¿Cómo amanecieron?
0: Mayerlin, buenos días. Tinoco, buenos días, Tinoco. Taca la pantalla, muchachos, compartan.
8: Tráfico pesado, véalo.
0: Barbería
2: Bonito,
0: se mete
2: Turquitín.
0: Ahí
2: en Barbería Bonito está activado
0: Turquitín. ¿Quién es ese? ¿Qué dice Godo Ortega? Buenos días, Godo. Estela Rodríguez. Saludos para Godo.

0: Yo bien, gracias a Dios. ¿Y usted cómo amaneció?
1: Eso, Hernández.
2: Guasón dice que lanza a los Tigres.

0: Bruno Saavedra. Bruno Saavedra Talavera.
1: Bueno, saludos para Pedrito, para Joelito. Oye, Cecil, está obstaculizando el tráfico con ese camión, Cecil. Metele, metele, papá, metele, papá. Está atrasando a los taxistas.
2: Voy con una pereza, tengo una pereza.
1: Eso me suena que ni se han levantado.
3: Anda a buscar cómo bañar, chavala, para que no esté con pereza.
1: Bueno, eso no lo quería decir yo, pero ya lo dijeron ustedes.
4: Negro, bruja, alcanzo yo en el carrito ahí, para que vayan.
1: No alcanza.
5: Freddy.
1: Dígalo.
5: Prender el carro del negro, bruja, decirle que te dé la escritura.
1: ¿De qué?
5: De la propiedad de él, no me diga.
1: ¿Y tiene?
5: Si un rayoncito, te quedas con una propiedad.
1: Podría ser, ¿verdad?
6: Que te siga algo, andate a la finca donde están Urbina, y hay una vaca brava, loco, ahí te pare ella y está jodida, loco.
1: ¿Qué dice Monchito? Monchito anda alegre hoy martes. ¿Qué será? ¿Qué será, Javier? Contanos, vos debes de saber.
7: Este maestro dice que lo busca y no lo puede hallar a Freddy. Anda a buscarlo ya a la radio, odio.
1: Bayardo Gaitán, buenos días. Franklin Uriel, buenos días, Franklin.
8: Pero oigan a Freddy, ¿cómo es eso? Ya me lo imagino. ¡Yay! ¡Mañoso! Vos sabés que andar este camión no es como esa caja de fósforo que ellos caminan.
1: Oye, Cecil, ¿qué decís vos? Dame tu consejo. Dice Negro Bruja que quiere que le preste el carro. ¿Qué decís vos? Bayardo Gaitán, buenos días, Bayardo.
9: Y José Daniel. José Daniel, ¿qué dice Cheo? Primero vamos a escuchar a la descendencia Palacio, escuchemos.
10: Saludos para Turquitín.
1: Y entonces, Albeniz Palacio, ¿para dónde te la lleva? Albeniz.
6: Ahí se está reportando el patrón, ¿qué dice, go? Aquí andamos, go. Yo sabía que el patrón se tenía que reportar, hombre.
1: Hombre, ¿de quién es el patrón? ¿Quién es el patrón? ¿Es el patrón de Chompira o de quién?
6: Oye, Freddy, decirle a Monchito que regañe ese ayudante, más grande camina con toda la cabeza de fuera. Ahí en la ferretería no venden cabezas de repuesto, ahí le va a arrancar la cabeza una rama, no me digas, ahí camina con toda la cabeza de fuera y con el teléfono en el oído.
11: No estén bajándose con el pobre Gori, loco, no estén bajándose con Gori. Si vos le das un hot dog a Gori, no se lo come, solo lo del centro, solo el chorizo y no le gusta todo.
6: Mándale algo ahí en calzoncillo, Freddy, para que te conozca. Mándale algo ahí en calzoncillo, Freddy, para que te conozca.
1: ¿A quién?
6: Freddy, para que se lo desbaraten, no lleven solo la chanta.
11: Oye, Freddy, hacerme un volado, loco. Sacan el gato, loco, ahí, no jodas, loco. Además, ni se acuerdan de ese pobre gato, loco. De
1: nadie.
11: De Rodolfo Solano, hombre.
1: Nadie se acuerda de él, boludo.
8: Oye, Freddy.
1: Dímelo.
8: Antes el churro.
1: Ajá.
8: Era bien humilde, ma. Antes el churro le hablaba a todo el mundo. No, pero como ahora tiene venta de pescado, tiene un negocio. Ya no le habla a nadie, ma. Si supiera que ese perro de pescado se lo dejaron ahí en el carro y no lo regresó. Tiene un negocio. Ya no le habla a nadie, ma. Si supiera que ese perro de pescado se lo dejaron ahí en el carro y no lo regresó.
1: Ah. Algún cliente que se le haya quedado algún termo de pescado, que nos avise. El churro lo tiene. Ya lo vendió, pero le puede entregar la plata, dice. Gracias, Tinoco. Nos comenzó a seguir Tinoco. Gracias. Estamos en TikTok. Hombre, este churro es bien emprendedor. Él era el que vendía chilaquiles, ¿no?

0: Godo, Godo es el patrón de todo, de todo.
1: ¿De todos los taxistas?
0: De todo es el patrón Godo.
1: Ok.
0: Sí.
1: Ok, ok, ok.
0: El patrón es el mero tayacán de todos los taxeros en Ciuna. Él es el mero viejo, el viejo de pelo en pecho, dice. El viejo de pelo en pecho, el viejo de respeto, Godo.
1: Ok, ok. Ok.
0: Últimamente está igual que Otto, oh, Freddy.
1: ¿Por qué?
0: Ah,
1: ¿por qué?
0: Últimamente está igual que Otto. Solo TikTok.
2: Ay, amor. Cualquiera diría.
1: Hombre, Jay Harrington. Solo porque no quise hacer una batalla con Harrington en TikTok. Está maleado, Harrington. Ok, ahora les voy a hacer una pregunta a los taxistas. Quiero que me vuelvan a decir lo que me dijeron temprano. Ahorita que esté escuchando Godo. ¿Verdad, Gori?
3: Entonces el compadre ahora vende pescado.
0: Oye, Freddy, ahorita pasé por la barbería y miré al Bruno, loco, con una gran yuca atravesa y un pedazo de carne. ¿Qué onda ahí?
1: ¿Es el desayuno?
0: Que vos es una leyenda, loco, de aquí de Ciuna, loco. El mero viejo pecho peludo, vos, loco.
4: Harrington.
0: Comprende a Harrington, hombre, comprendelo, porque Harrington, vos sabés que andaba mal desde hace como una semana.
1: Sí, es cierto. Sí, yo sé que Harrington anda algo sentimental, pero yay, Harrington, ya pasó eso, fue hace una semana. Olvídala, muchacho. Saludos a el solista Nika. Apareció Denis Celedón. ¿Cómo es la vida? Aparece Talibán, Denis Celedón se desaparece. Aparece Denis Celedón, se desaparece Talibán.
5: Esto más decir que son bastante bandidos, loco, por no decirle otra palabra, bastante bandidos. En la mañana decían que Godo era el mero, mero pecholudoso. Ahora le están diciendo pecho peludo, man. ¿Por qué no le dicen la verdad, jodido?
1: Ajá, es lo que les estoy diciendo yo, que ahora me digan lo que estaban diciendo temprano. Ahora que está escuchando Godo.
6: Buenas.
1: Buenas.
6: ¿Cómo han estado?
1: ¿Qué pasó, Chevo?
6: Oigo decir que...

0: Dani Palacio, ¿lo escuchaste? No lo puedo repetir. Sígame. Oye, Negro Bruja, no lo he visto en TikTok, Negro Bruja.
1: Anda activado, Moncho, ahí, Moncho, la ruta.
0: Sí, anda activado, Monchito, anda alegre hoy. ¿Qué será? Se acerca la quincena.
2: Ahí sí están mala onda. Caballada, no me digas. Usted sabe que Godo muy bien sabe, durante todo lo que andamos laborando, nunca le hemos faltado el respeto.
3: Oye, Godo, sea serio, defendete, mae, ya, defendete. ¿Cómo te van a hacer serio?
4: ¿Qué sabe, Negro Bruja de TikTok? ¿Qué sabe? No sabe nada.
0: No sabe. Con costo tiene WhatsApp. Julito Saavedra. Ahí está Julito en TikTok. Saludos a Julito. La mera verdura de la sopa.

0: activado mucho eso. Dale, ahí le doy.
1: No sé, mira, le miro un bulto ahí, ¿no? Ni porque anda camisa blanca y carro blanco el Gori, ¿ve?

0: ¿Qué dice el plebe Poveda? Plebe Poveda, ¿qué onda, plebe?
1: ¿De qué, Freddy? ¿De dónde comemos nosotros?
0: Ajá, podría
1: nosotros
0: ser.
1: Nosotros comemos de la puerta del carro. Lo que pasa es que el Gori está malo, porque el mero viejo, pecho peludo, es godo. Oye, últimamente el gato solano anda quedando como loco, ¿qué será, mae? Solo es risa en el carro y camina solito. Y va a risa, camina. ¿Qué será, Freddy? ¿Vos qué sabés, mae? ¿Qué será?
2: Yo creo que no ha desayunado, por eso anda deliriando.
0: Hay que comprenderlo, ya está una edad avanzada el gato. ¿Qué pasó, Guasón?
2: Bueno, saludos para mi tía, allá en Rosita, Francisca Orozco.
0: Y no se está viendo en TikTok.
3: No, hombre, saludito para el gato Rodolfo Solano, de parte de Bayardo Gaitán, de su brother. ¿Qué onda, gato? ¿Estás durmiendo, andas trabajando?
2: Dice él que anda trabajando.

0: No, pero fíjate que andaba desayunando.
1: ¿Quién?
0: Y estaba con una pana de agua ahí echándole al carro.
1: Ah.
0: ¿Qué será? Digo yo que algo hay en el carro, ¿eh?
1: Eso, ¿eh?
0: Que hay algún hule.
1: Oye, gato. No, hombre, sea serio, gato. Avíseme, gato. Yo tengo, aquí tengo 50 Córdoba, gato. Para que vaya al autolavado ahí donde Israel. Y le laven el carro ahí por fuera. ¿Qué dice Guasón Aguilar? Dice el plebe.

0: Gracias, gracias, gracias, Godo, gracias. El plebe Aguilar, entonces.
1: Saludos para Gori Martínez Obando Cruz. Buenos días. Defendete, Cruz, defendete ahí, Obando. Pocodo.

0: Dice Cabeza de Mono Viudo que le manda saludos a Godo Ortega, la viejita del foco, decirle. De parte de Cabeza de Mono Viudo. Dice Cabeza de Mono Viudo que le manda saludos a Godo Ortega, la viejita del foco, decirle. De parte de Cabeza de Mono Viudo.
1: Le hablan Godo, le hablan Godo. La viejita del foco. Oye, Godo, ¿usted sabe quién es Roberto, Godo? Yo no sé esos términos que se tienen estos taxistas y estos ruteros. Dicen que en la tarde aparece Roberto, no sé qué.
2: Y iba solito, mira, subió los vidrios para que no lo miraran, que andaba risa solito en el carro.
1: El gato Martínez. Este gorri está buscando que Godo duerma en el sofá hoy en la noche.

0: Oye, mira este chavalo,
1: Gracias.
0: Oye, mira este guachay llevándome los pasajeros de aquí, la luz. La luz, la guachay.

0: Alright, watch out. Un solo amor con Monchito Tarro.
1: Guachay, un solo amor con Monchito. Está raro eso. Está raro eso, Monchito.
2: ¿Cómo? La vida del foco. El huesazo. Oye, Godo, contate ese rollo. Ese Roberto, es el santo que acompaña a todos los taxistas.
3: Saludito ahí para el cabeza de rodilla, loco, para el cabeza de rodilla, saludito, loco.
2: Otra vez para dormir en el sofá, Godo.
1: Otra vez. Mira, loco. O sea, que no es la primera vez. Oye, ese Godo. Óigalo, Godo. Aldito, gracias por seguirme. Miguel, gracias por compartir.
3: Godo dice que dice el que manda. Mira, loco, Godo dice que dice el que manda en la casa. No sé si será cierto, pero dice que él manda, dice ahí en la casa de él.
1: ¿Sí? Godo. Y ahí puede ser que mande en la casa, pero si no le hacen caso.
2: Y es que Godo no perdona nada.
1: Eso, Ortega, hermanito. Pónganse vivo.
2: Es que yo a Moncho yo lo quiero, le tengo harto cariño yo a Moncho. Claro, manda, esa es la dicha de uno ser soltero.
1: Pero no le hacen caso.
2: No, si mentira no es, Freddy. Vos mira cómo camina riendo, de solito camina. Solito camina riendo el gato solano, man. No sé qué será, man. Hay que ponerle más cuidado al gato, porque no vaya a ser que le vaya a pasar algo a tanto reírse. Mirá qué raro que es, qué chiva que está el día hoy. El gato anda a risa solito. Y el plebe anda serio. ¿Qué plan hay vos, Freddy?
1: Está sospechoso eso, sospechoso. ¿Qué pasó, Ruso? Ahí se unió el ruso. Oye, plebe Poveda.
2: Es que él manda, pero como en la casa no hay nadie, ¿a quién va a dar el
1: salir
2: de semana?
1: Ya entendí. Solo de un

0: Sígame, sígame, sígame, Edgar.
1: Un saludo para mi brother Poea, Poea. Mi brotherazo, tenía rato no verlo en la calle. ¿Qué le había pasado a mi brother?
2: Mi Fuyulay le hace caso, no es que le dice, métete para adentro y se sale para afuera. Salió mi kit, te lo digo otra vez.
0: Saludos a Ruiz Centeno. Buenos días, Ruiz. Gracias, Edgar. El ruso, sígame, ruso.
3: ¿Querés saber por qué me camino riendo solito?
0: Ajá.
3: Y vos no.
0: Ajá.
3: Porque compraste la droga que es mala, que le echan pastillas. Yo compro la droga.
0: Ya ves que nos va a bloquear TikTok por culpa del gato. Eso no se dice, gato. Gracias, ruso, gracias. ¿Qué pasó, Bismar? Salud para Bismar.
1: ¿Sabe cuándo?
0: Que dicen que solo WhatsApp tienen el teléfono, dicen.
4: buenos días, Freddy, buenos días.
0: Buenos días.
4: Freddy, respondiendo ahí la pregunta, no ando trabajando porque ando de vacaciones, ando en Bélgica ahorita con el patrón. Me desvelaste ahorita con ese audio que me mandaste. Aquí son las 2 de la mañana, estoy durmiendo ahorita.
5: Ay, amor, ¿qué era diría?
0: Dice Frijol que anda en Bélgica. ¿Hay alguna comunidad de Ciuna que se llame Bélgica? Dice Frijol Castro que anda en Bélgica con el jefe. ¿Le creen? ¿Le creen? Gracias, ruso. Ahí nos envió una rosita el ruso.

0: Que así le dijeron al plebe que tiene que andar ahora, serio.
1: Ah. Oh, el plebe. Hombre, es cierto, es que ayer el plebe andaba acompañado. Y lo que pasa es que lo comenzaron a saludar ahí unas fans. Yo creo que le dijeron, plebe, usted se sigue dando bromitas, le dicen. Según usted son bromitas. Pero yo no le creo, le dijo la tóxica. La próxima, ya sabe lo que le espera, le dijeron.
2: Oye, Freddy, yo creo que a la finca del gringo ahí en Yahoo le puso Bélgica. Sí, porque Priola lo tiene el gringo ahora picando caña para los animales.
1: Ah,
2: no. Ahí lo he visto yo el maje, pues.
1: Yo pensé que era Israel que lo tenía picando caña. Oye, Frijol. Saludos, Jaxel. Dice Jaxel, saludos aquí a Gilbert Cantiano en San Diego, California. 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Oye, Carlos, mandame en audio. Con costo puedo hablar. Saludos para Helen Blandín.

0: ¿Cómo salís en TikTok? ¿Cómo salís? Frío, ya te reía.
1: Dale, Javier, gracias, Javier. San Francisco se una por las quebradas. Ok, yo creí que era Estados Unidos.
0: Seguir el pobre negro, bruja, si no sabe ni leer, no joda.
1: ¿Y cómo tiene no sabe leer y cómo tiene licencia el negro brujas? Está raro eso. No sabe leer y tiene licencia de conducir.
0: Yo un día que iba para Managua, el más de los seis, pero no lo pude alcanzar.
2: Mira, Frijol Cruz Castro, Jarquín, anda adelantito del Dorado, ahí se llama Bélgica, ahí. Es que él dijo Bélgica, no. Ahí se llama ese lugar así.
0: Nera, esas órdenes que le dieron al plebe que anda en serio vienen de allá, del lado de Fonseca, allá, la prisa, por ahí, de ahí viene, y ahí es donde viene esa orden.
1: Entonces, las órdenes que el plebe anda en serio vienen de Fonseca, del lado de las brisas.
2: Un saludo a todas las cariñosas de Ciuna. Dale, Freddy, saludame a todas las cariñosas de Ciuna.
1: Ahí está el ruso enviando su reporte, entonces.
0: Buenos días, Freddy.
1: Buenos días.
0: Freddy, ¿sabes cómo duerme Frijol?
1: Ajá.
0: Arriba el palo, como el gallo.
1: Tiene una casa del árbol. En alguna casa del árbol, ¿verdad? No, yo he visto así en TikTok. He visto casas que las construyen encima de los árboles. Por eso debe ser que duerme ahí Frijol. El ruso, gracias, ruso, gracias.
3: Andamos activado. Frijol, aquí andamos, papá. Con la audiencia, ¿viste que la audiencia le gusta el programa de nosotros? ¿Cuál que te cuadra, perro? ¿Está de calle o no está de calle? Vamos, ahí estamos.
1: Hombre, saludos para todos los pasajeros que van haciendo uso de los taxis. Que hacen uso de taxis y los de la ruta también.

0: Javier, gracias, Javier. San Francisco se una por la quebrada. Ok, yo creí que era Estados Unidos.
1: Saludos para el Chino Miranda. ¿Qué pasó, Chino? Hoy se levantó tarde el Chino. Se levantó tarde el Chino hoy. ¿Qué será, muchachos?
2: O si no, dice que él duerme como la tortuga, con la cabeza adentro.
1: Fíjate que el otro día me encontré una tortuga acá en el patio de la universidad. Y apenas la iba a apartar y ahí nomás se encogió todo. Es extraño, ¿verdad? ¿Cómo tiene ese poder la tortuga?
3: No me gusta seguir pago en TikTok, loco. No me gusta seguir pago.
1: Y entonces, Negro Brujas, ya no damos broma, Negro Brujas. Noreisi Blandón Ruiz. Buenos días, Noreisi. Buenos días.
4: Muchachos, ya se fijaron que algo está tranquilo este programa. No ha salido Israel hablando, el Chompira, bendito sea Dios.
1: El programa se pone tuani cuando no está Israel y Chompira, así es.

0: Y ya casi nos vamos. Dígame, Noreisi, dígame.
1: Yo también tengo un poder, así como

0: ustedes hoy.
1: Ajá.
0: Qué habladera que se tienen. Sí. Son como esos chocoyos en Guayabal.
2: Ay, amor, cualquiera diría.
1: ¿Alguien anda cerca de Pedrito? ¿Me puede hacer un favor, muchacho? Hágame un favor. ¿Alguien puede comprar una seta menofen y se la da a Pedrito? Yo no sé cuál es la lloradera que se anda Pedrito, muchacho. Solo porque lo capturaron que iba en la cajuela de un carro.

0: todo ese brother, dice, porque es duro.
1: ¿Duro?
0: Es duro, pero es duro para gastarlo. Y no lo agarran nada. Prefiere que le digan coyote.
2: No, no, estaba tranquilo hasta que hablaste vos. Luego sale Chompita, el otro, ni quiera yo.
0: No te creo que Pedrito ande como perro de rico, loco, en la cajuela. No creo eso.
1: Ahí está el video. Yo no miento. Las imágenes no mienten.

0: Venga 3.
1: ¿Dónde? ¿Dónde? Deme la dirección. Deme dirección.
2: Pareció el hombre, el Crujo Bando, Solano, de Solano digo.
3: Invocaron al diablo.
1: Lo invocaron. Bueno, para los que están sin trabajo, atención, los que están sin trabajo, muchachos, para que no anden de Terians, escuchen, se necesita una persona que quiera trabajar en finca, que tenga experiencia para trabajar con ganado. Se les va a pagar un buen sueldo. La finca está ubicada en Nueva Esperanza, Bonanza. Cualquier interesado, comunicarse al número 82560965. 82560965. Brian Guido, el encargado, ahí está. Brian nos envió ese mensaje al WhatsApp. Entonces, ahí se les va a brindar una buena atención y amabilidad, para que no estén de balde ahí haciendo nada en la casa.
4: Este pegue para mí, loco, yo que soy ganadero. Ese atajo de vago no creo, loco, eso es vago. Yo sí, loco, soy ganadero, loco.
1: Vaya pues.
4: Me dé un adelanto, sí, loco, un adelantito ahí, man.
1: Oye, Brian, quiere un adelanto, sí, el salario, dice.
5: Gori, El mero Gori,
6: Hola, muchachos.
5: ¿Qué tal,
1: El Gori, muchachos? Ya vieron que el Gori no camina cajoneado, ¿qué será?
2: Oye, Freddy.
1: Dígamelo.
2: Dice el Negro Bruja que está interesado en este trabajo, dice.
1: Está bueno.
2: Tiene experiencia de ordeñar.
4: Va a llevar a Chonti, la que le gusta ordeñar el toro, loco, el toro.
7: Pero sí, son del toro, va a ir a ordeñar.
8: Le doy un adelanto, muere en combate, loco, es que...
1: Perdió.
8: Ese tipo se lo baila. Además, dice que es ganadero y un perro no lo tiene en la casa. Ha pasado.
9: No, y créele al Eddie Brujo, dice, créele. Eddie, fíjate que tuve una finca y ordeñaba 15 toros diarios. Era todos los días, 15 toros diarios.
10: Freddy, ese malestar en la garganta que te da con un buen trago de ron se te quita, loco. Te lo llevo.
7: Pero si podés ordeñar de la bruja, aventate.
11: Freddy, en fin, hoy no vas a poner música entonces, Freddy.
12: Ay, amor.
1: Me hacen el favor también y me le consiguen aguazón, oigan. De esa que le van a dar a Pedrito, le dan aguazón también, oigan.
12: Oye, Fred.
1: Hola.
12: Gorila está taxiando uno.
1: Ahí anda Gorila. El Gori, ahí anda.
0: Aquí por la de Mulucucu, dígale que la venga 3, que ya se la anduve comprando.
1: ¿Te escuchaste, guasón?
7: Freddy, poneme la colombina, Freddy. Ponémela, Freddy, la colombina, quiero oírla.
4: El problema es que ahí solo un toro, ay, loco, y ahí ni me llevo a chofer y a guasón, no todos les gusta ordeñar el toro.
8: Y a todo esto, ¿qué es Gori? ¿Taxista o bucero, loco? Es más, 8 días, lo corren del pegue, más, está pasado.
1: Le pasa lo de Papa Nula. 9:29 minutos, muchachos, nos vamos, nos despedimos. Gracias a todos los que estuvieron en sintonía con nosotros. Bonita mañana, pórtense bien, nos escuchamos luego a las 10.
9: Gori tiene la misma reputación de Talibán, la misma reputación de Talibán, ya no aguantan en nada.
4: Ya la cagaste, hombre, ya la cagaste, date viaje, loco, ya la cagaste, hermano.
8: Ya era hora que se fuera, Freddy. No ves que ese Negro Bruja hay que darle una de acepan para que se duerma mucho, habla.
7: Ponésela, Freddy.
1: Pedrito. Saludos, Alondra, saludos.

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1: Esta es la hora, son las 10 de la mañana y 38 minutos.

quería regalarme esta musical que dice así: hoy quiero ver esta mesa llena de cerveza hasta amanecer. Gracias, ahí me lo me reporto de aquí. Yo, al igual, soy Melita Cruz. Saludito para usted, que tenga un excelente día. Bendiciones.

Hola, buenos días. Regáleme la música que dice: si te vienes un verdade, perdóname, cariñito. Si lo negro no es muy blanco, ni lo blanco chiquito, eres pura santa fía. Lástima, cuerpo bonito. Me reporto de aquí de San Pablo.

0: Ay, buenos días. ¿Qué pasó?
1: Hola, hola, buenos días. ¿Me puedes regalar la música que dice?

falló hoy quieres regresar y ser feliz conmigo. Con Vicentita y aquí El Dorado para escucharla yo mismo, hombre.

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1: 11 de la mañana y 20.
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0: 11:25.
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3: 11:00 AM y 25.

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2: 11:30.

De energía bastante fuerte, pero ya estamos por acá en la 94.1 en FM. Neylin Calderón les acompaña el día de hoy. Hoy es martes 13. Hoy es martes 13. Para los que son supersticiosos, hoy se considera como un día para la mala suerte, o de mala suerte, o el día de terror. Siempre dicen, el martes 13 no te cases ni te embarques, ni de tu casa te apartes. Ese es uno de los dichos populares en los países latinoamericanos, donde muchas personas consideran que esta fecha está relacionada con la mala suerte, los imprevistos y los acontecimientos negativos. Aunque no exista con certeza de que el martes 13 provoque desgracias, la superstición ha sobrevivido durante generaciones gracias a leyendas, tradiciones religiosas y relatos históricos que alimentaron su reputación. Saluditos a Alondra. Para algunas personas es un día que prefieren pasar sin tomar decisiones importantes, para otras se trata simplemente de una creencia cultural. Pero ¿por qué el martes 13 tiene una connotación negativa? La explicación combina el simbolismo del número 13, las asociaciones históricas del martes y distintas narraciones que han contribuido a convertir esta fecha en una de las más temidas por los supersticiosos. La creencia de la mala suerte del martes 13 tiene que ver con la combinación de dos elementos considerados desfavorables, el martes y el número 13. A lo largo de la historia, ambos han adquirido significados negativos en diferentes tradiciones, aunque no existe una única explicación definitiva sobre el origen de esta superstición. Así que este número 13 ha sido asociado con la mala fortuna durante siglos, especialmente en determinadas interpretaciones de la tradición cristiana. Una de las referencias más conocidas es la última cena en la que Jesús compartió la mesa con sus 12 apóstoles. Según la tradición, Judas Iscariote, quien lo traicionó, fue uno de los asistentes. Con el paso del tiempo, esta narración contribuyó a relacionar el número 13 con la traición y los acontecimientos desafortunados. También existen relatos de la mitología nórdica sobre Loki, una figura asociada con el engaño y el caos, cuya presencia en una reunión de dioses se vincula popularmente con el número 13. Estas historias, junto con otras interpretaciones esotéricas, reforzaron la percepción negativa de esta cifra. Algunos hoteles y edificios omiten el piso 13 en su numeración, mientras que determinaciones aerolíneas evitan utilizar la fila 13 en algunos aviones. Una de las explicaciones culturales sobre el temor al martes procede de Marte, el dios romano de la guerra. Debido a esta asociación, el día adquirió en algunas tradiciones una simbología relacionada con los conflictos, la violencia y los enfrentamientos. Desde esta perspectiva, unir el martes con el 13 había reforzado la idea de que se trata de una fecha poco favorable para emprender proyectos o tomar decisiones trascendentales. Otra leyenda relacionada con el mundo griego cuenta que Tifón, una criatura monstruosa vinculada con las fuerzas destructivas, nació un martes. Sin embargo, esta historia forma parte de las narraciones mitológicas y no demuestra el origen histórico de la superstición. Así que también hay otras historias, como que en esta fecha se relaciona con la caída de Constantinopla, ocurrida el 29 de mayo de 1453,
cuando las fuerzas otomanas conquistaron la ciudad que era la capital del Imperio Bizantino. Algunas versiones de la

Supertensión mencionan un martes 13 y un eclipse lunar como señales de malos augurios. Y aunque esto fue un 29 de mayo, por lo que debe presentarse como un acontecimiento ocurrido un martes 13. Estas diferencias muestran que algunas leyendas se han mezclado con acontecimientos históricos a lo largo del tiempo, contribuyendo a crear explicaciones que no siempre coinciden con hechos documentados. Así que ya les cuento, de eso se trata el bendito martes 13, que para algunas personas... Hoy es día de mala suerte y obviamente, como dice el dicho, en martes 13 no te cases, ni te embarques, ni de tu casa te apartes. Por acá estamos en De Corazón a Corazón. Hoy no les voy a poder compartir el horóscopo porque tenemos muy poco tiempo. Bueno, saludos para Lázaro allá en Costa Rica. Está sintonizándonos. Ya llegó la que me acelera el corazón, dice por acá. Ok. Bueno, saluditos. Dice, buenos días, regálame el tema una vez más. De Amanda Miguel, me reporto desde Santa Rosa de parte de Noemí Roque. Vamos a buscarte ese tema musical. Ámame una vez más, de Amanda Miguel. Tema musical solicitado por Noemí. Por acá lo vamos a estar. No te cases. Saludos a Mariluz. Dice, saludos a mi amor Fautino de parte de Lucrecia. Ok, saludos. Buenos días, regálame la canción La Chica del Este, con saludos para la jovencita Marisol Amador. Me reporto desde Bonanza con Néstor.

0: Bueno, saluditos para Néstor y también para Marisol Amador. Saludos a Jeremy, dice. Saludos Roberto Valladares. Saludos a Sandy Torres hasta Chinandega. Ok, saludos. Saluditos a Carlos Romero que está escuchando Radio Huracán Ciuna en esta programación de Corazón a Corazón.
1: Hola, hola, buenos días. ¿Me puede regalar un tema musical? Amigos, simplemente amigos. Aquí con Araceli Cruz. Saludito para usted, que tenga un excelente día.
0: Saluditos, simplemente amigos de Ana Gabriel ya en programación. Saludos, dice Jeremy desde El Hormiguero. Ok, saludos. Saludos para Pedrito Hernández, anda por estos lados de Huracán. Saludos y gracias por estar con nosotros también siempre sintonizando Radio Huracán Ciuna, sobre todo la programación de Corazón a Corazón, un programa que llevamos de lunes a viernes a partir de las 11 hasta las 12 del mediodía con muy buena música romántica para todos aquellos enamorados y enamoradas que les encantan estos temas musicales hermosos que nos hacen vibrar el corazón. Saluditos. Dice, saludame a Estación a Francisco López de parte de su familia de acá, de Sarayal, Jinotega. Saluditos entonces. Saludos desde San José, Bocay, Jinotega. Saluditos para el Morenito Morales, que está sintonizando Radio Huracán Ciuna también en esta programación del día de hoy, martes. Y bueno, escuchando de corazón a corazón esta programación romántica que llega hasta sus hogares de lunes a viernes a partir de las 11 en punto de la mañana hasta las 12. A las 12 tenemos Historias de Río Arriba, un programa educativo e informativo donde nos enseñan temas relacionados con la salud, para que siempre estén pendientes de nuestra programación porque tenemos diversos programas con temas educativos, con temas sociales, con temas de salud y, bueno, informativos también. Saludos, dice Antonio Flores, hasta Texas. Dice, saludos a mi hermano Juan Carlos. Ok, saludos a toda la gente que está escuchando Radio Huracán Ciuna en esta programación romántica en De Corazón a Corazón. Bueno, sí, regálame la música, la incondicional de Luis Miguel, nos dice Joeylin Palma, que se nos reportó al 77-76-85-19, nuestra línea que tenemos disponible en WhatsApp para que usted reporte sintonía. Así que nos vamos a música y de una sola vez nos vamos despidiendo de esta programación porque ya solamente nos separan 13 minutos para puntualizar las 12 del mediodía. Al finalizar Historias de Río Arriba tendremos música variada hasta las 2 de la tarde. Así que no se aparte de Radio Huracán Ciuna que nosotros estaremos disfrutando del día de hoy, para que usted también esté con nosotros escuchando la 94.1 en FM.
2: Aló, buenas tardes. ¿Me puede sonar el Mecate para escucharlo?
0: Saludos para Héctor Cabrera y para todos los que andan escuchando Radio Huracán Ciuna en sus unidades de taxi, en las rutas urbanas y en los vehículos particulares y privados que van viajando desde nuestra ciudad hacia otros municipios o comunidades. Bendiciones, que la pasen súper bien. Neylin Calderón por acá estará con ustedes hasta las 3 de la tarde.

0: 11 de la mañana y 57.
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0: 11 de la mañana y 57.
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3: 11:59.
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0: música. Seguimos con más música.
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0: Las 12:03.
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5: En Alitas de Cucaracha se las vio Milciades por hacerle una broma a don Rolando Fuerte, el criador de cabros de Río Arriba. El tornillo que le falta en el coco a Milciades lo hace ser muy ingenuo y hasta inocente. Por eso no espera que alguna de sus bromas moleste a ese tipo de gente que no acepta bromas. Su ingenuidad lo hace creer que nadie va a reaccionar con violencia contra él. Pero la tarde anterior se llevó un enorme susto. Como a las 3 de la tarde, la gente que vive en la calle principal se sorprendió de verlo corriendo por toda la calle como alma que se lleva el diablo. Pero más sorprendidos quedaron cuando vieron a don Rolando Fuerte corriendo detrás del muchacho con un filoso machete en la mano derecha, jalando a un cabro con la mano izquierda y gritándole obscenidades. Por supuesto, Teodoro supo de aquel percance y en menos de lo que canta un gallo, se lo contó a Nando. Nando se lo contó a don Mercho. Don Mercho se lo contó a don Chico y los tres corrieron a contárselo a la Chayín.
6: Ni quiera Dios que lo hubiera alcanzado. ¡Ah, lo descuartiza! Ese hombre es una fiera cuando bota la gorra. Sí.
7: Se la vio de a palito, Mercedes, Chayito.
6: ¡Qué barbaridad!
7: Usted debería de ayudar a Milciades, haciéndole ver que no le dé bromas a cualquiera. Puede tener un problema serio, ¿sabes?
5: Pero también ese cría cabros es un tarado. Él sabe quién es Milciades.

0: con quien hay que hablar, Nando, es con Rolando Fuerte y decirle que no sea tan invivible, que no se meta con el muchacho.
1: Vale, vale. Pero bueno, Nando, ¿qué fue lo que hizo Milciade? Contame, pero eso sí, con detalle, con punto y coma. Vos sabés cómo es que a mí me gustan las cositas esas. Los cuichitos, o mejor dicho, noticias.
2: Bueno, pues, según me contó Teodoro, ¿verdad? La cosa fue así. El tal don Rolando iba a dejar un cabra al mercadito. Lo iba jalando con un mecate. Y sin querer, venía Milciades en sentido contrario. Cuando vio al cabrito, ¿para qué quiso más? Se pone a la orilla del animal y entonces...
3: ¿Y para dónde vas con ese chancho, Pipe?
4: En primer lugar, respetame, muchacho, ¿viste? Yo no soy tu hermano para que me tuties. A mí me tratas de usted. Y además, no seas bruto, estás equivocado. Este no es un chancho.
3: Me va a disculpar, don Rolando, pero yo no le hablaba a usted. Yo le hablaba al cabro, al cabro.
4: ¿Cómo? O sea que a quien le preguntaste fue al cabro.
3: Pues sí.
4: Lo que quiere decir que a quien le estás diciendo chancho es a mí. Estás diciéndole al cabro que él es cabro y yo soy el chancho.
3: Pues sí.
4: Aguardate, rejodido. Aguardate. Yo te voy a decir quién es el chancho. Parate, jodido. No me vayas a pararte, que te voy a machetear, jodido. Parate.
1: Qué peligroso eso que hizo Milciades, ¿ah? Y es mejor que se ande de larguito de ese viejo. Ese viejo es rencoroso y no se la va a dejar pasar. Miren a qué hora se los estoy diciendo.
0: Bueno.
1: Pero bueno, ¿y qué les parece si desayunamos?
2: ¿Y qué hace la cal que no
0: ve? Chayito,
1: ah, bueno, no. Pues.
5: Ya tuviera.
2: Y les tengo una nueva. Digo les tengo, ¿verdad? Porque ni a don Mercho ni a don Chico se las he contado. No han de creer que don Lolito, mi vecino, ¿verdad? Casi se pilea.
1: ¿Y eso qué le pasó, Nando?
2: Se vio bien mal, Chayito, fíjese. Tanto que doña Fermina se lo tuvo que llevar ayer para un hospital en Managua. Ahí lo estaba cuidando la viejita, fíjese.
1: Y de ahí, pero tan grave fue lo que le dio.
2: Pues yo diría que sí, Chayito. Lo vi, pero lo vi muy mal. Fíjese que pasó casi día y medio vomitando y vomitando. Doña Fermina me fue a llamar para que le ayudara, fíjese.
1: ¿Y qué le ibas a poder ayudar? Si lo que ese señor tenía era una gran intoxicación. Te apuesto que también tenía diarrea y dolor de estómago.
2: ¿Ves que no? Si era un ratito vomitando y otro metido en el inodoro. Y el pobre señor con aquel dolor de estómago que no era jugando. A mí me asustó, fíjese, porque hasta lo vi todo de riesgo, Chayito. Yo dije, y si este señor sigue así... Se va a ir en el saco, se va a palmar el pobre.
6: Y con tanta corrota y tanto vómito, el hombre debe haber quedado todo mayate, Nando.
1: Ese señor estaba intoxicado por alguna comida contaminada. Ay, si es lo que digo, la gente se muere de puro aire.
6: Eso es lo que tiene el viejito, ¿ah? Está como llanta recién inflada, pues, ¿ah? Puro aire.
1: Ay, no, don Chico, ¿ah?
0: Lo que
1: quiero decir es que la gente se muere por puro gusto. ¿Y saben por qué? Porque somos un atajo de descuidado. Por eso.
0: Oye.
2: ¿Y cómo así, Chayito? ¿Descuidados en qué, pues?
1: Ay, por ejemplo, vos te vas a comer una fruta. ¿Y qué haces? Dale una lavadita por encima y te la turugas ricamente. Pero ¿estás seguro que esa fruta no está llena de bacterias? Oí bien. Esa fruta pasó por muchas manos antes que la comprara.
0: ¿Eh?
1: Y ese es el peligro de la contaminación. O sea, miren cómo es la cosa. Cuando una verdura llega hasta nuestro comedor, ya pasó primero por las manos del que la cosechó. Después pasó por las manos del que la montó en el camión o la camioneta que la va a llevar al mercado. Después pasa a las manos de una vendedora que la recibe. Y por último, esas mismas manos te la entregan en tus manos.
6: Así es la vaina. Con razón ese dicho que dice que de mano en mano se perdió una carretería.
1: Ay, Dios mío, mi lindo. No les digo, ¿ah? Ay, señor. Pero bueno, el asunto es que el que un alimento se contamina y nos pegue una infección es una cuestión del manejo que se le da a ese alimento.
2: ¿Qué? Y si cualquiera de esas manos que tocan ese alimento está contaminada con alguna bacteria, cuando lo comemos, nos comemos también el microbio o la bacteria.
1: Y te viene o una intoxicación como a don Lolito o una tremenda infección por la bacteria.
0: ¡Hala! Chayito, ¿por qué no nos lanzamos un cafecito? Yo ya siento el estómago lleno de microbios y de bacterias.
1: Bueno, voy a ir a traerlo.
0: Dale, pues vaya.
1: Todavía debe estar bien calientito.
6: Pero se lava bien las manos con agua y jabón, oye.
1: Su pata. Si quiere se lo zampa y si no, pues ahí lo deja. Para lo que se va a perder.

0: Si queremos estar sanos, la higiene es primero.
1: Claro.
0: Higiene, higiene y más higiene, ¿verdad?
2: Y por eso es que les digo que somos unos descuidados. Porque la higiene es lo que menos cuidamos.
1: No, Chayito, y sobre todo con lo que comemos. Mire, es verdad, somos descuidados. Mire con qué tranquilidad Chico sale de su casa ya como a las 7 y se va a la fritanguería. Y se aturuga tranquilo, mire la carnita asada, la tajadita y el gallo pinto, sin saber si después va a salir con una infección.
2: Bueno, las personas que preparan alimentos pueden ser quienes contaminen los alimentos que preparan. Si sus manos no están limpias, si tienen alguna enfermedad. Si estornudan o tosen encima de lo que están cocinando o escupen cerca de donde esté el alimento, pues contaminan todo.
1: Claro.
0: Chayito, me aflige todo eso, porque entonces, ¿quién podrá defendernos? Como decía Chespirito. Ajá,
2: sí. La higiene, Nando, la higiene. No hay más tren que el que pita, y eso vale para todo. ¿Oíste cómo me dijo don Chico? Que me lavara las manos al servirles el café. Le contesté fuerte, pero el viejo muchacho tiene razón, mucha razón. Porque nosotros mismos podemos andar microbios y bacterias en las manos y sin darnos cuenta.
1: Vean, francamente.
0: Pero bueno, Chayito, estamos claros del asunto. Pero, ¿qué es lo que podemos hacer, pues?
2: En primer lugar, si somos nosotros los que vamos a ir al mercadito a comprar lo que vamos a cocinar, estamos obligados a saber escoger, pero muy bien, el alimento que queremos.
3: Ya me veo yo en el mercado, ¿eh? ¿Cómo los tomates, vos?
2: Viejo machista. Infinidad de hombres conozco que no les da ninguna vergüenza de ir al mercado a comprar chayotes y pipianes. Eso no los hace menos hombres. No me friegue.
3: Y ay, pues ya usted está como rolando fuerte. No friegue. Y ay, no acepta broma. Al rato saca el machete.
0: Mejor siga con la explicación, Chayito. Don Chico está bromeando.
2: Yo le voy a dar pero con el molinillo. Ay, señor, dame paciencia. Bueno, pues, quien sea que vaya a comprar los alimentos al mercado, oigan bien, debe tener el cuidado de saber escoger lo que va a comprar. Pongamos por caso esto. Para comprar un pescado, hay que alistar la nariz para oler que esté fresco, que huela bien, a mar y no a pescado. Que los ojos del pescado, ¿ves? Y chiva con los ojos.
0: A ver, Chayito. ¿Y qué tienen que ver los ojos, pues?
2: Bueno, que deben verse saltones. Si los tiene hundidos, Nel, no se compra. Y por último, revisarle bien las agallas. Tienen que estar rojas y brillantes. Si ya están medio cafecitas, hay que dar la vuelta y buscar otra pescadería. ¿Estamos?
1: Sí, pues está bien, está bien.
3: O sea, pues que tengo que llevar bien abiertas las chibolas de mis preciosos ojos azules y las ventanas de la ñata bien estiradas.
2: Pues sí, así como usted dice.
1: A ver, Chayito, suponga que sucede algo que espero que nunca suceda. Que me toque cocinar.
2: Otro sinvergüenza que le huye a la cocina. Porque no se siente macho si se pone a cocinar.
1: Ajá, pues
2: supongamos que cocina.
1: Es que eso, ¿sabe qué? Eso de ponerse un delantalcito ahí todo. Está fregado, Chayito. No me guste eso. Pero bueno, imagine que me voy al mercadito a comprar verdura. ¿En qué me debo fijar?
2: Bueno, primero, que estén limpias.
1: Ajá.
2: Que no tengan todavía la tierra que les quedó cuando las cosecharon. Después, que no se vean muy manoseadas ni golpeadas. Es que hay gente que va a comprar una verdura y lo primero que hace es agarrarla. Y si no le gusta, la devuelve al canasto.
0: ¿Y si en las manos andaba un tremendo nido de microbios o bacterias? Esa verdura ya quedó para infectar al pobre prójimo que la compra.
2: Ni más ni menos, así es. se van fijando que lo que tenemos que cuidar es la higiene. Bueno, ahora digamos que ya compraste el chayote, el pipián o lo que fuiste a buscar. ¿Qué sigue?
3: ¿Qué sigue?
2: Antes de cocinar esa verdura, tienes que lavarla. Uh-huh. Y lavarla muy, pero muy bien. O si no quieres lavarla, pues pelala, pelala bien.
3: Me imagino a esta hora al pobre viejito Lolo, que debe estar queriendo estrangular a doña Fermina, echándole la culpa por estar con esa grutaca.
2: Ajá, y a lo mejor no fue doña Fermina la que compró el alimento y lo cocinó. A lo mejor compraron alguna comidita en la comidería y de ahí le llegó la contaminación.
1: Ay, es posible, sí.
2: Es el ser humano el principal culpable por no tener la higiene que se necesita para preparar un alimento. Somos nosotros los que la paseamos.
1: Sí, francamente.
0: De acuerdo, Chayito. Pero ¿cuál es el secreto? ¿Solo tener higiene? Entonces, eso no puede ser.
2: Pues sí puede ser. No solo, debe ser. Si nunca olvidamos que en todo lo que hacemos, la higiene es lo primero, las enfermedades infecciosas van a ser enfermedades en extinción, como se dice ahora de los animales, que el otro animal, el hombre, los está acabando.
3: ¡Epa, epa!
1: Ah, se tiró su chagüita.
3: Se tiró su chagüita en la chayita.
2: Y no es verdad, pues. ¿Ah?
1: Bueno, pues sí, sí.
2: Bueno, ¿hay algo más que hacer para evitar una intoxicación o una infección con un alimento contaminado?
1: Échese ese algo más, Chayito. Tenemos que saberlo todo para regar estos consejos entre la gente.
3: ¡Claro!
2: Oigan, pues ese algo más es esto.
3: A ver.
2: Al momento de cocer un chayote, ajá, o un pipián o lo que sea, hay que cocerlo bien, pero muy bien. Porque si esos alimentos están contaminados, el fuego elimina los microbios o bacterias que pueden tener.
0: Correcto, correcto. Allí sí. No hay mona que dé dos brincos. Allí sí. Estamos. Estamos claritos, como el ojo del piche.
2: ¿Vos crees que ya terminamos?
0: No. ¿Eh?
2: No, papá. Falta hablar de este asunto. Pero eso lo dejamos para mañana. Mañana seguimos.
4: Buena, buena. Chayito, me da donde estar un ratito en su casa. Es que fíjese que por ahí viene don Rolando Fuerte. Y la verdad le voy a decir, no me quiero engaranar porque me debe una.
2: Claro, Milciades, pasa adelante. Estás en tu casa.
4: Gracias, Chayito. Gracias. Es que ese tal don Rolando Fuerte me quiere tasajear, fíjese.
2: Ay.
4: Pero más no sabe que el que puede salir premiado es él. Yo lo monto en la burra rapidito.
2: Ay, bueno, pero ¿para qué vas a tener un problema con ese señor, ah? Mejor quédate aquí un rato hasta que ya no ande por estos lados.
4: Gracias.
0: Tranquilo, Mercedes, hombre. Ya sabemos lo que te pasó con don Rolando.
4: Yo te dieron cuenta.
0: Teodoro nos contó que tuviste que zafártelas a todo mamón.
3: Oye, si te quiere fregar ese jocoteado, solo me avisa, ¿oíste? Yo me lo encantano. Porque si así es, yo soy hombre de dos golpes, Milciades.
1: Bueno, pero falta que nos conté lo más importante. ¿Te alcanzó o no te alcanzó?
4: En su sueño, que me iba a estar alcanzando. Que no es que él iba corriendo a pie. Yo iba a 120 en el carro.
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12: Son las 12 del mediodía y 26 minutos.
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Son las 12 del mediodía y 35 minutos.

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1: Son las 12 del mediodía y 42 minutos.

0: del mediodía y 52 minutos.
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1: Y siete minutos. 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
4: Muy buenas tardes, compañera Rosario, la escuchamos.
5: ¿Qué tienes que decirle? A ver. Aló, aló, aló.
4: Compañera, la escuchamos.
5: Muy buenas tardes, compañera, muy buenas tardes, querida familia de nuestra Nicaragua bendita. Hoy es 13 de octubre y estamos en boca de la memoria sagrada, el patriotismo histórico de los muchachos y muchachas que en San Carlos, nuestro río San Juan, protagonizaron la toma del cuartel de la genocida como principio del fin o hacia el fin de la miseria humana, de la oprobiosa e ignominiosa tiranía somocista. Estamos rindiendo homenaje a los compañeros Elvis, Donald, Ernesto, el Chato Medrano, Roberto, en el imborrable y admirado recuerdo de todos ellos. También rendimos merecido homenaje a la hermandad entre nuestros pueblos, Costa Rica y Nicaragua, Nicaragua y Costa Rica. Se selló allí en la entrega a ideales y valores de libertad, dignidad, fraternidad, de cristianismo, socialismo y solidaridad, con la acción y el compromiso de Ernesto Chato Medrano. Ahí está su sepultura, y ahí estamos enflorando junto a los demás muchachos en merecido homenaje, pero sobre todo con el corazón vivo. Ellos animan desde el otro plano de vida la fuerza de victoria de nuestro pueblo. Esta tarde la Asamblea Nacional y la Comisión Especial para las Reformas Electorales Soberanas dialogarán con el pueblo presidente de los municipios de nuestro río San Juan. Y mañana estaremos en San Miguelito y luego el fin de semana, como hemos dicho, en las Segovias, en Ocotal, en Madrid. Allí estaremos el sábado 17 con la conmemoración heroica de esos muertos, nuestros héroes, en el asalto también al cuartel de la genocida en Masaya, donde entregaron todo por una Nicaragua libre, justa, cristiana, socialista y solidaria, en paz, como vivimos hoy, gracias a Dios. Israel Levite, Juan Carlos Herrera, La Foquita, Maximiliano Somarriba Talene, José Francisco Castellón Peinal. Ahí estaremos en Masaya, como estamos en todo Nicaragua, rindiendo el merecido homenaje, pero sobre todo estableciendo y restableciendo y afirmando que nuestro compromiso es la paz. Nuestro compromiso es avanzar contra la pobreza. Y esa sangre santa que se derramó a lo largo de los años en las luchas contra el somocismo, muerte al somocismo, dijimos, y el somocismo ha desaparecido. Algunas sombras quedarán como fantasmas fuera de esta nuestra Nicaragua bendita. Pero ahí están los incomparables testimonios de patriotismo y lucha por la vida en paz. Lucha por la vida en paz y con derecho. Y en esos testimonios encontramos tanta fuerza y tanta alma que hoy nos nutren todas nuestras batallas por la concordia, por la soberanía, por la paz, luchando activamente, luchando sin descanso contra la pobreza. Jamás olvidaremos de dónde venimos y cuánto debemos a los mejores hijos de Nicaragua. Y hacia dónde vamos con ellos como bandera y estandarte, como ejemplo de liberación. Queremos destacar hoy como parte de todo ese legado, porque el principal legado de nuestros héroes es la batalla contra la pobreza. Por eso estamos destacando todo lo que hacemos todos los días. Más equipos para los centros hospitalarios, más maestros, 170 maestros de educación especial graduándose el día de hoy. Proyectos inaugurales de energía en Tumala, Dalia, Matagalpa, en también los distritos 3 y los barrios Ticomo, Farabundo, Martínez, me gusta decirles comunidades. Distrito 5 de Managua, también en economía creativa. Miles de emprendedores floreciendo y avanzando con la laboriosidad indiscutible que nos distingue y consolida. Hoy estuvimos atentos a la conferencia de lanzamiento 10 días antes de Nicaragua Diseña, edición número 15, ya son 15 años. 15 años, bailaremos el vals. Esa edición número 15 se desarrollará o se realizará los días 23, 24 y 25 de este mes, y desde el Centro de Convenciones o Los Palmos, y se nos ha prometido un lujo, un despliegue, un vistoso y talentoso derroche de la creatividad de tantos nicaragüenses brillantes y de decenas de hermanos, diseñadores de elocuente imaginación y consecuente creatividad, creación de tantos países. 60 diseñadores nacionales y 23 de República Popular China, Federación de Rusia, Cuba, Tailandia, Italia, Turquía, España, Venezuela, Colombia, México, Panamá, Honduras, Surinam, El Salvador y Costa Rica. En había leído en la nota ahí que tenemos 83 pasarelas. Aquí está, durante los 3 días del evento. Así que nos felicitamos por los 15 años de Nicaragua Diseña y nos felicitamos porque vamos adelante luchando. Luchando para liberarnos de la pobreza y consolidando la paz desde un

enseña y nos felicitamos porque vamos adelante, luchando, luchando para liberarnos de la pobreza y consolidando la paz desde un